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2: 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En 99.9 es la hora. 21. 4 minutos. La temperatura en la ciudad de Mar del Plata. 8 grados. 3 décimas. La sensación térmica, 5 grados, 8 décimas. La humedad, 72%.
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0: 99.9 es la hora 21:33. La temperatura en la ciudad de Mar del Plata, 8 grados, 3 décimas. La sensación térmica, 6 grados. La humedad, 71%.
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En 99.9 es la hora 22. 5 minutos. La temperatura en la ciudad de Mar del Plata. 8 grados. 3 décimas. La sensación térmica. 8 grados. 3 décimas. La humedad. 77%.

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6: En 99.9 es la hora 22:32. La temperatura en la ciudad de Mar del Plata, 6 grados, 7 décimas. La sensación térmica, 6 grados, 7 décimas. La humedad, 79%.
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4: En 99.9 es la hora, 23:02. La temperatura en la ciudad de Mar del Plata, 6 grados, 2 décimas. La sensación térmica, 4 grados, 9 décimas. La humedad, 83%.
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5: En 99.9 es la hora, 23:32. La temperatura en la ciudad de Mar del Plata, 6 grados, 2 décimas. La sensación térmica, 6 grados, 2 décimas. La humedad, 85%.
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0: 99.9 es la hora 0:05 minutos. La temperatura en la ciudad de Mar del Plata, 5 grados 6 décimas. La sensación térmica, 4 grados 9 décimas. La humedad, 87%.
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0: En 99.9 es la hora 0:32 minutos. La temperatura en la ciudad de Mar del Plata, 5 grados, 6 décimas. La sensación térmica, 3 grados, 9 décimas. La humedad, 87%.
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0: En 99.9 es la hora, 1 en punto. La temperatura en la ciudad de Mar del Plata, 4 grados, 5 décimas. La sensación térmica, 3 grados, 6 décimas. La humedad, 87%.
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0: 99.9 es la hora, 1:32 minutos. La temperatura en la ciudad de Mar del Plata, 3 grados, 9 décimas. La sensación térmica, 3 grados. La humedad, 87%.
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0: 99.9 es la hora. 2:03. La temperatura en la ciudad de Mar del Plata. 3:09. La sensación térmica. 3:09. La humedad. 87%.
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0: 87%.
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En 99.9 es la hora 3 en punto. La temperatura en la ciudad de Mar del Plata, 4 grados, 5 décimas. La sensación térmica, 3 grados, 6 décimas. La humedad, 87%.

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0: En 99.9 es la hora 3:30 minutos. La temperatura en la ciudad de Mar del Plata, 5 grados, una décima. La sensación térmica, 4 grados, dos décimas. La humedad, 87%.
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0: En 99.9 es la hora 4 en punto. La temperatura en la ciudad de Mar del Plata, 5 grados 6 décimas. La sensación térmica, 4 grados 9 décimas. La humedad, 86%.
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0: En 99.9 es la hora 4:32. La temperatura en la ciudad de Mar del Plata, 6 grados, 2 décimas. La sensación térmica, 4 grados, 9 décimas. La humedad, 85%.
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En 99.9 es la hora 5 en punto. La temperatura en la ciudad de Mar del Plata, 6 grados, 7 décimas. La sensación térmica, 4 grados, 8 décimas. La humedad, 83%.

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0: En 99.9 es la hora 5:30. La temperatura en la ciudad de Mar del Plata, 6 grados, 7 décimas. La sensación térmica, 6 grados, 7 décimas. La humedad, 82%.
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0: En 99.9 es la hora 6:03. La temperatura en la ciudad de Mar del Plata, 7 grados 3 décimas. La sensación térmica, 7 grados 3 décimas. La humedad, 82%.
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6: Muy buenos días, comenzamos una nueva emisión de Noticias y Protagonistas en la mañana de la ciudad de Mar del Plata. Iniciamos este encuentro con el desarrollo de la información, como lo hacemos cotidianamente, y con la mirada puesta en este primer tramo, repasando aquello que consideramos esencial poner a su alcance de lo que fue motivo de producción periodística en esta estación de radio.
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7: Jorge Balmaceda es vecino del barrio de Playa Grande.
8: Tampoco es algo que comienza ahora, quizás ahora lo que se volvió es intolerable. Esto que te comento no tiene ningún color político y es solamente el reclamo de vecinos, básicamente la zona de Playa Grande, que rebota también en Playa Chica, en Estelamar, en San Carlos, toda la zona, pero básicamente se está dando en la zona de Playa Grande. Puntualmente podríamos hablar de la calle Alem y sus particularidades, porque, bueno, sabemos que es un pasaje comercial, gastronómico, está lleno de farmacias, supermercados, estudios, inmobiliarias, primeras marcas, cafés, restaurantes. Esto, ¿qué quiero decir con esto? Es un lugar de mucho tránsito, hay colegios religiosos, hay uno alemán, casualmente, hablamos de alemanes. Uh-huh. Entonces, eso es un lugar de mucho movimiento, un lugar donde se estaciona mucho, un lugar donde andan mamás con chicos, donde andan chicos solos. Y son presa fácil de bandas, podría decirte, que han empezado a aparecer por la zona, yo te diría desde antes del verano. Si bien todos los veranos hay zonas que se vuelven zonas tomadas, te podría decir la calle Aristóbulo del Valle, de subir por Peña desde los boliches de la costa, para los chicos es estar regalado, subir por Roca, subir por Saavedra, cualquiera de las perpendiculares. Es decir, cuando los chicos salen de los boliches, suben por ahí y los están esperando, es muy fácil. Tampoco es un trabajo de inteligencia muy importante, cualquiera lo sabe acá en el barrio, solamente parece que no lo supieran los que lo deberían saber. Entonces, es como que sentimos que, por un lado, nuestros reclamos no son atendidos, o mejor dicho, no sentimos que las autoridades nos den las respuestas que nosotros esperamos. Cuando digo las autoridades, estoy hablando de la policía, la patrulla municipal, Inspección General, en el caso de los boliches. Por acá, por Anema, hay un boliche que es un aspirante a Cromañón. Y estoy diciendo algo que es muy fácil de determinar, es solamente venir a la cuadra de Alem entre Peña y Primera Junta cualquier madrugada y te vas a dar cuenta que hay un pulmón de manzana cerrado. Y eso puede ser un desastre algún día, pero no quiero hacer hincapié en eso. Lo que quiero decir es que de golpe empezaron a aparecer bandas, familias, un montón de personas. Obviamente uno sabe que hay un deterioro social importante. Hablabas de una tragedia educativa, hablas seguido de una tragedia educativa y sabes que existe y que trae consecuencias. Hoy hablar de todo eso son lugares comunes prácticamente, porque eso trae obviamente mucha pobreza y hay mucha falta de contención a esa pobreza. Podríamos decir que es una era del arreglate. Las familias se instalan, hay niños, o sea que creo que en algún lado debería estar minoridad, hay abusos en la calle también, porque vos estás viviendo en una cuadra y viene otro más grande, te echa, vos cuidabas algo acá, viene una patota y te echó. Pero bueno, si vos estás viviendo en una zona donde permanentemente hay gente parada, está mirando lo que haces, están extorsionando a los que estacionan, desaparecen cosas, están mirando todo el día en la puerta de tu casa, ¿a dónde vas? Robos constantes. Tenemos un grupo de vecinos que empezamos siendo 8 para cuidarnos en una cuadra, y hoy somos más de 200, solamente en Playa Grande. Y todo el tiempo estás escuchando, le entraron a este, le rompieron la reja, le patearon la puerta cuando no pudieron entrar, volvieron al día siguiente, y es el que está en la esquina con la señora y el nene parado. Entonces, obviamente, te encontrás con gente que es respetuosa, que pide ayuda para vivir, gente que... Y hay gente, por otro lado, que actúa en banda, tenés, sin ir más lejos, y son los mismos de siempre, no requieren una gran pesquisa policial. Si vos fueras y te pararas ahora en Alem y Peña, verías que está la misma gente, la chica que va, que te dice que sale tanto estacionar, porque si no mirá, y enfrente está el de la muleta y dos más apoyados en el contenedor, y son los mismos de siempre. Haces la denuncia, al rato, si vienen, porque a veces vienen, no lo vamos a negar, es que para el patrullero que habla con ellos, y sigue en algo y no pasa nada, siguen los mismos. Todos sabemos que son los mismos. Vas por la zona del Colegio del Carmen, son los mismos. Vas por la zona de, que se te ocurra en el barrio, y hablo de este barrio, pero no creo que no sea lo mismo en toda la ciudad. Uh-huh. Pero el golpe es como que desembarcaron en Playa Grande. Uh-huh. Obviamente, al estar los boliches abajo, es un campo propicio para el delito, para agarrar chicos jóvenes, para robarle a un pibe que viene del colegio. Salís de San Alberto, vas caminando por Carlos Pellegrini, es como decir, vas por adentro, y viene un pibe, dos pibes, dos guachines, como dicen ahora, prestan a un chico de 14 años, y le roban el celular, le roban lo que sea, y vos vivís con el corazón en la boca. Chicos del último año de la secundaria, que los padres los tienen que ir a buscar al colegio. Uh-huh. Porque el que está parado en la esquina, a la vuelta, el que se puso a dormir en tu zaguán, el que dejó el colchón en tu zaguán y ya se instaló ahí, y salís de tu casa y no podés salir porque están... Y de golpe es como que están en todos lados. Uh-huh. Y no vemos ningún tipo de acción. Vemos unos videos que me parecen casi hasta inmorales, porque desprecian la pobreza, esos videos, uh-huh, de la municipalidad donde, bueno, ¿qué haces acá? Tomátela, volvete a tu pueblo. Quizás sea así realmente la situación, no la forma de encararla.
3: Si me permitís, si me das el tiempo. Yo soy muy crítico de esa comunicación, me parece espantosa.
8: Horrible.
3: Espantosa, porque además es mentirosa. Porque hacen el video, el tipo se corre dos cuadras y se acobacha de vuelta.
8: Eso es lo que... Y vuelve ahí. Te lo puedo decir, en este barrio se baja mucho por Avellaneda, por ejemplo, es una calle, uh-huh, de mucho, claro, tránsito. Cruzás Güemes y están los mismos de hace años. O sea, pasás por la panadería de la esquina de Avellaneda y Alsina, son los mismos. Vas por Alem, son los mismos. O sea, ¿no se dan cuenta? Sí, evidentemente se dan cuenta. ¿Por qué para el patrullero habla con ellos y sigue? Ahora aparecieron desde ayer, quizás será porque vino Macri de visita o porque Menem, no sé, se quiere mostrar, no quiero hablar de política, pero de golpe ayer estaba lleno, ayer Paso y la Valle, no podías circular de la cantidad de motos, camiones para cargar motos de la policía, patrulleros, armas largas exhibidas. Yo venía a trabajar y pasé entre todo ese operativo, no podía creer. Ahora andaban las motos patrullando en estos días por Alem, pero la realidad es que lo dijiste vos recién. Bueno, está bien, espero que se vaya el patrullero y vuelva exactamente al mismo lugar y que no me dé cuenta quién me denunció. Porque imagínate, hace unas 2 semanas hicimos una manifestación de vecinos pacífica en la, sí, vereda, no se cortó ninguna calle en Peña y Alem. Y los mismos trapitos de la otra cuadra venían y se mezclaban entre la gente para escuchar y mirar quiénes eran los que hablábamos. Obviamente, yo era Carlos Carricard, por ejemplo, que es un poco el que lleva la voz entre nosotros, porque es de los que más la sufren, me preocuparía. ¿Quieres que te cuente? Las bandas de motos que se reúnen en el golf y de ahí salen en patota, en manada, a recorrer la ciudad, a provocar desastres como el que ocurrió en Talcahuano. Todos saben que están ahí. Ya sabemos a qué horas van a ir. Le doy mi teléfono, le damos el teléfono a Carlos Carricard, de cualquier vecino que viva por el golf, y te va a decir, sí, vengan ahora. Necesitan drones, necesitan ayuda de la CIA. Es facilísimo, no es tan difícil. Creo que es un poco de falta de voluntad o de... Lamentablemente, la sensación que nos queda es que nuestros concejales o la gente que debería manejar los destinos o las necesidades de Mar del Plata tiene otras cosas en la agenda. No tiene las mismas que tenemos nosotros. Los vecinos queremos vivir tranquilos, queremos ir en paz, no queremos estar pendiente de la reja, del auto afuera, de no poder sacar el perro. Y las autoridades están pensando en si te podés casar en Villa Victoria o si abrimos 30 boliches más en Alem, que ya sabemos que fue un descontrol, que potenciaría todo esto. Y también nos preocupa que si no podés controlar una bandita de cuidacoches, que no son los que te decía, esa gente respetuosa que pide ayuda para vivir porque la realidad la dejó en la calle. No, vienen a apretarte y te vienen a pedir algo. Entonces, ¿qué estás colaborando? Y nadie lo ve, no se dan cuenta.
3: Sí, además ahí hay que citar algo, ¿no? Estos predadores, yo insisto en referirme como predadores,
8: sí.
3: Cuando buscan la víctima, chicos, mujeres mayores, si alguien hiciera una estadística de las mujeres que han quedado con serios problemas de cadera porque vienen y las arrastran para sacarle la cartera, las tiran al piso, las patean.
8: Fracturas de maxilar, todo tipo de palizas. O situaciones como el señor de Bernardo Irigoyen y Castelli, que se encontró con uno en la cocina de su casa, lo mató como hubiera hecho cualquiera defendiendo a su familia, y ahora tenés que vivir en la mente de esa persona. Pues no es solamente lo que lo puede llegar a apretar a los amigos, los vecinos, los socios de esta gente. Uno carga con haber matado a alguien. Yo no vino al mundo a matar. No está en su naturalidad. Para ellos pegar una paliza a un hombre grande, José Luis, vos sos más o menos de mi generación.
3: Sí,
8: ¿cuándo le daban una paliza a una señora mayor para robarle? No existía. Está bien. Hay deterioro social. ¿Pero dónde está la policía? ¿Dónde lo controla? ¿Dónde están los concejales? ¿De partido qué? O por lo menos, ¿le preguntaron a los vecinos lo que quieren? ¿Cómo se sienten? ¿Qué piensan de que si no se puede controlar unos cuidacoches que están generalmente borrachos o drogados, van a poder parar oleadas de chicos saliendo de los boliches, como o sea, con escenas como las que vimos el otro día, gente arrollada, peleas de todo tipo, y los locales desentendiéndose de todo eso? Mira, si me permites te voy a hacer un solo comentario.
3: Sí.
8: Hay una casa de comidas rápidas ahí en Peña y Alem, no la quiero nombrar, pero todos la conocemos. Es muy normal que cuando los chicos salen de los boliches, suben y van a comer ahí. Y de ahí se van para el Parque San Martín, ¿no? Toda esa zona, y dejan un tendal de envases, de bolsas, de cartón, todo lo que identifica este lugar. Que obviamente, cuando vos lo vendés, sabés que en algo lo van a ver. ¿Sabés lo que hace esta gente? A media mañana manda a sus empleados al Parque San Martín y a toda la zona con bolsas de residuos a recoger los restos, lo que ellos mismos generan de alguna manera. Es como decir, son las consecuencias indirectas de su operación. Entonces, si vos tenés un boliche donde sabes que se agarran trompadas, dos que se quieren matar, lo solucionás como pasó en Villanueva con los Rangers, echándolos a la calle solamente. Vos no sos responsable de lo que pasa después. No es tu tema. Vos no generas nada indirectamente. No tendrías que hacer como McDonald's, perdón, no nombre de aquí.
3: No tendrías
8: que tener tu gente de seguridad que controle, que si vienes discutiendo a un cuidacoches antes de que lo tienen abajo un auto, que se acerque, que controle la situación, pero de profesionales. ¿Dónde está esa gente? ¿O qué están pensando? ¿Cuáles son realmente lo que se está debatiendo en el Consejo o lo que los representantes del pueblo creen que necesitamos los vecinos? Y acá yo hablo de todo, Mar del Plata, en todos lados pasa,
3: sí,
8: y en todos lados no te toman la denuncia o te dicen, bueno, no pasó, o mire, vaya señora, no se enoje, si le pegó a su marido, convénzalo, ya va a ver. No sé, no lo estamos viendo, no lo queremos ver. Los chicos que están en la calle, minoría, ¿dónde está? La gente, las mujeres que están siendo abusadas de alguna manera, no sexualmente, puntualmente, pero tiene que estar ahí, la chica que la veo todos los días, la misma, yendo a los autos en la otra cuadra de mi casa, el que anda con la muleta porque fue herido, o sea, nadie que no conozca a alguien que anda un poco por el barrio, que no tiene que ser vecino. Si sos policía, trabajas de eso.
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14: Diego, buen día, ¿cómo le va?
15: Hola, buen día. Keron es un proyecto financiado por la Unión Europea, por la Comisión Europea, está debajo del paraguas de lo que se llama Horizon Europe, que es una de las herramientas de financiamiento que ofrece la Unión Europea. En particular, el tipo de proyecto se llama Staff Exchanges, y permite el intercambio durante 4 años de investigadores, becarios, técnicos, etcétera, entre el consorcio, que en nuestro caso está formado por la Universidad de Groningen en Países Bajos, por el Politécnico de Milano en Italia, por el Centro C2N, que es un centro de nanotecnología en las afueras de París, en Francia. Hay una empresa Deep Tech que se llama IMG, que está localizada también en Países Bajos, y por el lado argentino estamos nosotros como CONICET. Uh-huh. Entonces, la comisión financia durante 4 años, en nuestro caso con aproximadamente 1.200.000 euros, el intercambio de personal de cada socio con el resto. Digamos, hay flujos de, o habrá flujos de personas viajando en todas las direcciones posibles. Y básicamente el objeto principal de este tipo de proyectos es justamente el networking. Uh-huh. O sea, realizar estancias de entre un mes y un año en laboratorios del exterior, aprender técnicas nuevas, formarse, transmitir a su vez conocimiento de los laboratorios de origen. Uh-huh. Entonces es una herramienta sensacional para sobre todo para los investigadores jóvenes o becarios, para ir y adquirir formación en laboratorios de primera línea internacional, como los socios que incorporamos de Europa. Uh-huh. La temática del proyecto tiene que ver con lo que se llama el desarrollo de dispositivos para cómputo neuromórfico. La motivación de esto tiene que ver básicamente con el incremento explosivo, exponencial de la inteligencia artificial, que básicamente es software que corre sobre computadoras estándar, pueden ser más potentes o menos potentes. Pero este tipo de computadoras, que son las que están masivamente en el mercado ahora, tienen un problema para tratar problemas grandes cantidades de datos, algoritmos de aprendizaje automático, de inteligencia artificial, muy pesados computacionalmente. Tiene un problema, y es intrínseco, que tiene que ver con la arquitectura con la que están fabricadas esas computadoras, que se llama arquitectura de von Neumann, donde básicamente la parte de la computadora que procesa la información, o sea, el CPU, y la memoria, que es donde se almacena la información, están físicamente separadas. Uh-huh. Entonces, obviamente el CPU requiere de datos almacenados en la memoria, o cuando el CPU hace alguna tarea, después tiene que almacenar los datos en la memoria. Entonces hay un flujo constante de información entre el CPU y la memoria, y eso, por un lado, pone alguna traba en la velocidad de cómputo, pero sobre todo tiene un costo energético grande. Hay distintas estimaciones, pero vamos a decir que se calcula que entre el 30 y el 35% el consumo energético de la computadora tiene que ver con esa transferencia de datos entre el procesador y la memoria. Uh-huh. Este problema está así desde siempre, digamos.
3: Desde el origen de la creación de los sistemas.
15: Sí, y hemos convivido con esto y no era un problema grave hasta que empiezan a aparecer estos algoritmos de inteligencia artificial que son computacionalmente muy pesados y tratan a la vez enormes cantidades de datos. Entonces el consumo energético empieza a ser un problema y hay algunos colegas que dicen que dado el nivel de crecimiento de estos algoritmos de inteligencia artificial, empieza a ser poco sostenible desde el punto de vista energético. Entonces, el cómputo neuromórfico es probablemente al día de hoy una de las soluciones alternativas mejor posicionadas para resolver este problema. Y básicamente lo que intenta es replicar algunas de las funcionalidades que tiene el cerebro humano en cuanto uh-huh. a procesamiento y almacenamiento de información en dispositivos de estado sólido. Eso es importante aclararlo. Nosotros no hacemos nada bio, no es biofísica, sino que hacemos dispositivos de estado sólido. Entonces, el cerebro es un... iba a decir una computadora... pero a mucha gente no va a estar de acuerdo, de hecho yo tampoco tengo...
3: No, yo estaba pensando que en realidad nuestro cerebro es mucho más eficiente que una computadora, evidentemente.
15: Sí, el cerebro es tremendamente eficiente. El cerebro consume más o menos 20 watts, que es el consumo de una lamparita de las de filamento vieja, de las menos brillantes, digamos, ¿no? Y a la vez que consume esa cantidad tan menor de energía, es extremadamente eficiente para realizar tareas que para una computadora son complejas. Por ejemplo, reconocer imágenes, reconocer objetos en movimiento, reconocer el habla para una computadora, aún con estos algoritmos nuevos de inteligencia artificial, suele ser costoso computacionalmente. Y nosotros lo hacemos naturalmente con un mínimo consumo de energía. Entonces, ¿qué tiene el cerebro de diferente respecto a las computadoras de von Neumann? Bueno, básicamente es que tiene integrados la capacidad de almacenar y de procesar en una misma zona, digamos. Uh-huh. Entonces, el cómputo neuromórfico intenta replicar de alguna manera con dispositivos de estado sólido esa capacidad de combinar en un solo dispositivo la posibilidad de almacenar y procesar información. Es lo que se llama cómputo en memoria, o in-memory computing, le uh-huh. dicen en inglés. Sí. Entonces, el proyecto lo que intenta es desarrollar este tipo de dispositivos. Y el aspecto más novedoso es que, bueno, los dispositivos se basan en fines delgados que tienen materiales con una propiedad que se llama ferroelectricidad, que es la capacidad de estar polarizados eléctricamente, aún en ausencia de estímulo eléctrico externo, y esa polarización en principio sirve para modular la resistencia de dispositivos de tipo capacitores, que son los que eventualmente almacenarían la información. Uh-huh. Y por otro lado, lo que también proponemos, y es bastante novedoso, es la forma en la que vamos a escribir y leer la información. Uh-huh. Normalmente se hace con señales eléctricas, y nosotros lo que queremos agregar es el uso de señales ópticas. O sea, iluminando el dispositivo, vamos a intentar leer el estado en el que está el dispositivo y a la vez escribir la información. Entonces, el control óptico de este tipo de dispositivos eléctricos tiene también una enorme ventaja en términos de velocidad y de potencial bajo consumo. Entonces, bueno, la idea de Aeron es trabajar desde el inicio, desde la fabricación de materiales, desde la ingeniería de materiales para maximizar las funcionalidades que buscamos. Entonces, esto implica el crecimiento de films delgados, de materiales con un espesor de unos poquitos nanómetros, eso es lo que es un film delgado, la microfabricación del dispositivo final, normalmente crecemos el material, hay que ponerle electrodos y hay que darle la forma que va a tener el dispositivo, y esto se hace usando técnicas de sala limpia, de microfabricación, para llegar al dispositivo final, que suele tener tamaños micrométricos o incluso, dependiendo del tipo de técnicas de microfabricación que hagamos, puede entrar en la escala de Bien. Cientos de nanómetros. Vamos a hacer la caracterización eléctrica, medir las propiedades que repliquen de alguna manera el comportamiento de las neuronas y sinapsis cerebrales. Y por último, la parte que es más ambiciosa del proyecto, que es lo que se va a trabajar en el tiempo, en los últimos años, el tercer año y el cuarto año del proyecto, es integrar varios de estos dispositivos en arreglos, combinarlos, hacerlos interactuar, para intentar buscar lo que se llaman funcionalidades emergentes. Esto quiere decir que a partir de la combinación de dispositivos relativamente sencillos, emerjan funcionalidades más complejas, digamos.
3: Sí, claro.
15: Así que bueno, poco esa es la descripción en dos minutos.
3: Sí. Es un salto enorme, ¿no? Porque es salir de un territorio conocido para construir algo nuevo a partir de consideraciones completamente, entiendo yo, por ahora, hipotéticas, ¿no?
15: Sí, no, a ver, nosotros venimos trabajando en este tipo de sistemas desde hace aproximadamente unos 15 años. En los últimos años realmente ha explotado la cantidad de grupos a nivel internacional que están trabajando en este tipo de dispositivos neuromórficos. O sea, esa fue una de las razones por las cuales que nos ayudó a ganar el proyecto, ¿no? Estamos un tema de investigación que es relativamente popular a nivel internacional en estos momentos. Y sí, lo que uno trata es encontrar una beta original que aún no esté trabajada, para avanzar con este tipo de investigación.
3: Bien. El grupo de investigación, vos decías que es Staff Change, pero se llama Marie Sklodowska Curie, es en honor a Marie Curie.
15: Ese es un programa nombrado en honor a Marie Curie, efectivamente, y tiene distintos programas dentro de ese paraguas. El más famoso, el más conocido, son las becas postdoctorales Marie Curie, que las otorga la Comisión Europea, que son hipercompetitivas. Y esta es una convocatoria tal vez que no es tan conocida, pero que para, por ejemplo, para los laboratorios de Argentina es extremadamente atractiva y útil, porque nos permite acceder a un financiamiento muy, muy importante para ir y venir durante 4 años a laboratorios europeos, acceder a técnicas experimentales avanzadas de fabricación, de caracterización, etcétera, que no tenemos disponibles en el país. Y para nosotros es una herramienta fabulosa. Nosotros, antes de este proyecto, tuvimos entre 2020 y 2025 otro proyecto de características similares, y la verdad que la experiencia fue fabulosa.
3: Sí, bueno.
15: El impacto que ha tenido en nuestro grupo de investigación ha sido excelente.
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3: Iniciamos, estamos en este día primero de julio, y ya se nos pasó la mitad del año. Esta cosita que nos decimos entre todos, el tiempo se escurre entre los dedos como arena fina. En esta mañana, fría mañana, estamos con 5 décimas de grado sobre cero, cielo parcialmente cubierto, a horas nada más del que ocurra aquello que el Servicio Meteorológico Nacional ha definido como una bomba polar que está impactando ya en la cordillera de la República Argentina, intensísimas nevadas a lo largo de toda la cordillera, en una línea que va
6: desde Mendoza hasta Ushuaia. Después vamos a ampliar un poco de eso. El mundo ya no mira tanto, ya no mira tanto. La conmoción de las primeras horas ha pasado. A lo que está ocurriendo en Venezuela, esta tragedia enorme de la cual quizás nunca lleguemos a tener una adecuada visión al respecto de la cantidad de víctimas fatales. Evidentemente, el gobierno venezolano, que está espuriamente en manos de los hermanos Rodríguez, entregadores de Nicolás Maduro y de su esposa, ha puesto al ejército a cerrar un cerco que impide en muchos casos la llegada de ayuda. Ya hay tensión entre los pobladores, mucha tensión. El ejército y algunos representantes gubernamentales, Diosdado Cabello se había hecho presente allí en ese lugar más afectado, en La Guaira, y no lo pasó nada bien. En realidad, nada bien es un intercambio de gritos, ¿no? Estos son tipos que realmente tendrían que estar con el mono naranja, encerrados en una prisión de máxima seguridad. En tanto esto ocurre, el gobierno de Estados Unidos sigue negociando con la líder de la oposición, María Corina Machado. El gobierno de Trump, que es de ir y venir a los bandazos en una cosa u otra, primero había alentado la llegada de María Corina, luego empezó a poner reparos. En este momento le están pidiendo que, para no crear una situación de conmoción social de mayores proporciones a la que ya de por sí se vive, ralentice su intención de estar presente en su patria, en Venezuela. La ayuda ha llegado de todo el mundo. Todos los días se produce un hecho que ya casi rutinariamente los medios caracterizan como milagro en medio de la catástrofe. Hay, por supuesto, experiencias sumamente acreditadas para muchos de los grupos que están actuando, incluidos los de la República Argentina, por supuesto, con quizás las mejores piezas de la condición humana, los mejores aspectos de la condición humana. Como señalé, esto, por supuesto, estas cosas siempre tienen una impronta inicial, luego van cediendo en la cobertura mediática, como pasó, por ejemplo, al principio del intento de invasión de 96 horas para hacer desaparecer de la faz de la Tierra a Ucrania por parte del zarato ruso, y que se ha transformado en una guerra que ya tiene más tiempo de desarrollo en términos de días que la que tuvo la Segunda Guerra Mundial. Una Segunda Guerra Mundial en la que perdieron la vida estimadamente 70 millones de personas. En la madrugada de hoy para nosotros, o en la noche para nosotros, madrugada en Ucrania, hubo otra vez ataques de drones a ciudades, a blancos civiles, a destrucción directa de blancos civiles. Los drones iban sobre las viviendas particulares y sobre los autos que se desplazaban en la calle. La guerra ruso-ucraniana se ha transformado en la primera guerra del siglo XXI y en el salto y el cambio tecnológico en las artes de la guerra. Los ucranianos siguen golpeando objetivos estratégicos, están destruyendo dron a dron el esquema de abastecimiento de las tropas rusas en Ucrania. Hay pánico entre los blogueros rusos que habían sido parte de la proclamación de un triunfo de 96 horas. En un tema en donde todos los días hay algún cabildeo al respecto de la cuestión y o situación de Vladimir Putin, pero bueno, eso es muy difícil distinguir lo que tiene que ver con la realidad, de lo que tiene que ver con alguna cuota de deseo o hasta alguna cuota de ficción. Es parte de una guerra de inteligencia que tiene sus propios estándares, su propio desarrollo. En lo que tiene que ver con nosotros, bueno, ayer finalmente asumió Diego Santini. Los medios metropolitanos le dedicaron más tiempo al abrazo que se dieron entre Milei, Adorni y el propio Santilli, hasta lo midieron, ¿no? Como diciendo, bueno, el presidente tomó una decisión política, pero deja en claro que siente afecto por el amigo. En ese afecto por el amigo van a saber cuáles son las razones íntimas de personalidad y expectación emocional del presidente, que estuvo ayer festejando en la embajada de Estados Unidos. Primera vez que un presidente de Estados Unidos, un presidente argentino, va a una celebración en la embajada de Estados Unidos. Se conocieron otras cosas. Ha declarado esta empleada del área de la vocería presidencial, que es aquella a la que Adorni le pidió la tarjeta prestada para hacer compras, que certificó efectivamente que sí, que hizo las compras, que Adorni le devolvió con dinero en efectivo, y que además había existido otros intentos, como la compra de un televisor de grandes dimensiones, que finalmente no pudo concretarse, porque parece ser que el volumen de crédito que tenía esta empleada del Estado Nacional en la vocería presidencial no cubría el monto de valor del televisor. Debe decir un mega televisor, pero es raro, porque hoy han bajado mucho de precio, eso puede andar en 1.300, $1,400, digamos. Bueno, no sé. Eso quedó ahí, está cada vez más firme. Hoy hay un título muy provocativo en el diario de Mañeto, en Clarín, que dice Comodoro Py 1, los Milei 0, y hace un raconto de situaciones abiertas que tienen que ver con temas que están en este momento en manos de la justicia, el tema del caso Andis, por ejemplo, con todas las consecuencias que esto pueda llegar a tener a futuro, el tema de los bitcoin, criptomonedas y todas estas cuestiones, que también son situaciones que están abiertas, donde hay discusión al respecto de si la prueba está, la prueba no está, donde se vuelve a poner en danza y a girar fuertemente el tema de Karina y el 3%, una Karina que hoy va a dar una demostración de poder muy importante, convocando a todos los legisladores nacionales de la Libertad Avanza, tanto de diputados como de senadores, para una conjunta en donde seguramente va a estar Diego Santilli. Ayer hubo una suerte de revelación, de instalación de presencia. Estuvo ayer la señora esposa del ahora vocero jefe de gabinete, que es Diego Santilli, diciendo que, bueno, que ella no es un elemento de decoración y que le vive taladrando las orejas a Santilli para que él tenga los pies en la tierra. Desafortunada declaración en una nación, la nuestra, muy afín siempre a interpretar que el sujeto actor no es responsable exactamente de sus hechos, sino que es influenciado por alguien, ¿no? Cuando Néstor Kirchner era presidente, se decía que Cristina en realidad le taladraba la cabeza. Cuando Cristina asumió, se buscaban otras referencias que decían que eran los que tenían que ver porque era el último que le hablaba al final del día. Suele decirse esto, ¿no? ¿Qué oportunidad tengo yo si al final del día el tipo se va a la cama con, o la tipa se va a la cama con, y es el último que le habla, ¿no? Parece ser que son escenarios como de inmensa volubilidad emocional en aquellos que de una u otra manera están en las poltronas del poder. Santilli tuvo un primer impacto importante. Había 13 gobernadores, esto es bastante poco frecuente, 13 gobernadores, en una agrupación política, La Libertad Avanza. Hay que decir que Santilli es un hombre que ya está perfectamente integrado a La Libertad Avanza. No ha hecho el acting de afiliarse como sí hizo Patricia Bullrich, pero es obvio. Sus primeras declaraciones fueron: estoy con el presidente Milei, estoy con el proyecto de cambio del país, estoy para la reelección de Milei, despejando toda duda de si esto tiene algo que ver con Mauricio Macri, cuya capito diminutio es cada día más impactante, ¿no? La presencia de Macri el otro día a Cámara de Plata me hizo pensar en esas situaciones que tienen que ver con el mundo del espectáculo, ¿no? Hay un momento en que la persona es absolutamente central. Entonces tiene a su disposición los mejores teatros de la Avenida Corrientes, o los mejores horarios de la televisión para ser una figura central. Con el tiempo esto se va desgastando, el tiempo va pasando, a lo mejor no para todos, pero sí para algunos. Y entonces comienzan las giras por el interior, ¿no? Entonces el gran tema ya no es la cartelera de la calle Corrientes o una cartelera de verano de Mar del Plata, sino que pasa a ser una cartelera en las ciudades medianas, en los pueblos del interior, ¿no? Pasa. Me dio esa sensación como de una obra ya vista, de una obra que se quedó sin el brillo, que se quedó sin la enjundia. Esa imagen de Mauricio Macri sentado riéndose con Montenegro y la otra imagen a 5 kilómetros del lugar donde una niña perdió la vida por la inoperancia de este Estado municipal, que en 7 años no ha podido definir un pliego, y como no ha podido definir un pliego, el concesionario del sistema no tiene un contrato fiable para renovar las unidades, donde se ha autorizado la circulación de unidades cuyos componentes centrales y esenciales, aunque pasen la BTV, tienen permanentemente el riesgo de el deterioro del material, es decir, los materiales se desgastan, hay una crisis en los materiales, más con un piso horrible como tiene Mar del Plata, plagado de pozos, de cunetas, y muchas veces también en el deterioro, no de todos, porque hay muy buenos choferes, de la calidad conductiva de algunos de los que van transportando personas en nuestra ciudad. Y ahí sale esta foto que me pareció horrible, corrosiva, que además se pretendió mostrar como una viveza, una genialidad. Es decir, Nemes se sacó la foto con Macri porque lo declaró ciudadano ilustre o ciudadano destacado, no sé qué poronga de todas esas. Espantoso, la verdad que son espantosos. No tienen ni idea de lo que está pasando en la calle, están viviendo en un frasco. Lo concreto a partir de esto es que ayer también hizo su estreno el nuevo vocero, Adrián Rabier. Hoy se le critica por extenso y monótono. Aparentemente el vocero presidencial tiene que ser un entretenedor. Tiene que ser alguien con capacidad de acting. La política no debe parecer un número más del mundo del espectáculo. Ni grotesco, ni bizarro, ni fenomenal. Lo que hizo Rabier ayer fue una larga descripción de situaciones que no se habían podido expresar desde el gobierno a partir de toda la situación de Adorni. Seguramente irá tomando ritmo, irá tomando volumen. Es una persona con formación. Y después creo que hay un chispazo, por lo menos así lo ven en redes, que hubo un chispazo con una periodista que lo cuestionaba y demás. Vos sabés que es increíble cómo los códigos del mundo del espectáculo han inficcionado completamente la comunicación. Insisto, un vocero presidencial no es un entretenedor, es alguien que comunica cuestiones de Estado. Es algo completamente distinto. Estamos en la 99.9, en este momento es la hora 7:12 minutos. 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Ya continuamos.
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Continuamos entonces, reitero, estamos en la 99.9, transitamos esta fría mañana de la ciudad de Mar del Plata, 0.5 de grado sobre cero es el dato, seguramente cuando haya una actualización, este dato va, en la medida que nos vamos acercando a la salida del sol, baja la temperatura, esto es así. Bueno, en otro orden de cosas, vamos a hablar de algunas cosas de Mar del Plata. El juez Ramón Isach, de cuyo juzgado ha salido un video de una acción judicial que tiene que ver con la discusión al respecto de este edificio propuesto de 36 pisos allí en la costa de Mar del Plata, una propuesta que inmediatamente que se conoció generó adversarios, enemigos por todas partes. Es bastante raro todo, ¿no? Pero para mí está enganchado en esta cosa un poco histérica de soy burgués, me gusta viajar, me encanta ver los edificios sobre la costa en Miami, en su inmensidad, pero acá soy conservacionista, cuidador del orden oligárquico de finales del siglo XIX, principios del siglo XX o mediados del siglo XX. Y estoy muy preocupado por las estructuras que se desarrollan en la ciudad, ¿no? Una cosa, es muy raro, todo esto es muy raro. Tiene un componente, tiene una matriz confusa de carácter ideológico, de carácter práctico, y también, bueno, están las cuestiones de la envidia y todo lo demás. Ese video que está circulando hace varios días es muy curioso porque se supone que es una acción en la que el juzgado interviniente está llevando adelante un proceso. El video ha sido filtrado, ha sido recortado y busca exponer algo que, cuando prestas atención, en verdad no se dice. Entiendo que hay personas que se han ganado en Mar del Plata el fastidio de muchos otros, pero me parece que es muy equivocado todo lo que está pasando. Es muy equivocado todo el manejo que se está haciendo vía el exintendente Copelito, hoy concejal. Estoy hablando de Gustavo Arnaldo Pulli, para que quede claro, que por ahí hay alguien que no conoce la historia de Copelito, donde tengo una referencia directa, que funcionarios de la provincia de Buenos Aires estamos hartos estamos de la gente de las ONG que nos manda Pulli para agitar en Mar del Plata. Por otro lado, bueno, hay una situación objetiva. Hay una decisión política de la provincia de Buenos Aires, de Carlos Bianco, en connivencia con Pulti, obviamente, de obstruir todo proyecto de desarrollo en Mar del Plata, de la manera que puedan, utilizando el ADA, utilizando estos grupos. ¿Cuál es la idea? Bueno, la idea es que se reduzca más la actividad económica, que Mar del Plata llegue muy golpeada, pero muy golpeada, a las elecciones del año que viene, y que lo golpeado que esté Mar del Plata sirva de palanca para la acción de Kicillof y la acción en la provincia de Buenos Aires. ¿Cómo se le contesta a esto? ¿Cómo se le contesta a esto? Bueno, a esto se le contesta, de la siguiente manera. Desde ayer está circulando un video que muestra instalaciones con un grado de deterioro del Hospital Internacional de Agudos absolutamente enorme. Este video ha sido realizado por un concejal, por alguien que a mí personalmente me da vergüenza ajena que sea concejal, que es parte de los concejales del PRO. Te podés preguntar a esta hora de la mañana, no importa, estás desayunando, venís en el auto ya, te subiste al colectivo, nos estás escuchando con auriculares desde el celular, no sé dónde estás. Y te podés preguntar, ¿y qué tiene de malo que un concejal vaya al hospital y exponga lo que ocurre en el hospital si vos te lo pasás hablando todo el tiempo del hospital? Ayer yo señalé que a consecuencia del corte de luz hay un tomógrafo que dejó de funcionar, ese tomógrafo no tenía las protecciones adecuadas. Cuando volvió la energía eléctrica, algo se jorobó, no se sabe si se quemó un motor, si se desprogramó el software, nadie sabe. Hasta ayer, por lo menos, no andaba. Lo que digo es, la misma exposición de ese video que se ha hecho sobre el Hospital Internacional General de Agudos, se puede hacer sobre una o más de una de las salas de atención municipal de salud. Es decir,
hay una concurrencia de acción entre la provincia de Buenos Aires y el municipio en materias competentes, tanto de salud como de educación, en donde ninguno pone realmente el punto, la acción donde corresponde, estar a favor de la gente, resolver los problemas, etcétera, etcétera, etcétera. Y en medio de todo eso, bueno, estamos nosotros. Ayer, la colega Luciana Vázquez se quejaba en un post de que había concurrido al Hospital Italiano, Capital Federal, y le habían dado, para algunos estudios que tiene que hacerse, turnos para el mes de noviembre. Preguntándose qué fue lo que pasó, que el sistema está colapsado. Desde una cuenta que postea un médico que está bajo el nombre de ficción de Dr. Cruz, pero que es evidente por su posteo que es un médico y es más, es cirujano, le contestan, vos que te vivís ocultando detrás de tu discursito, adoradora de gobiernos socialistas, que son los que te gustan, jodete, porque esto arrancó en 2003 y recién ahora podemos empezar a recuperar. A ver, como todos nosotros, de todos los sectores de la sociedad argentina, estamos pagando el precio de las distorsiones que iniciaron, no en 2003 con Néstor Kirchner, sino que iniciaron con Eduardo Duhalde y Jorge Remes Lenicop, con el acompañamiento y la concurrencia de Raúl Ricardo Alfonsín, Leopoldo Moró, Federico Storani, Rodolfo Terragno, toda la cúpula del radicalismo de aquellos años que connivió y permitió la caída del gobierno de Fernando de la Rúa, la caída de la convertibilidad a la que odiaban, ¿sí? Y llevaron el país a este escenario. ¿Cuál fue el escenario? Romper los contratos al rechazar la deuda, destrozar los parámetros de un buen funcionamiento económico que tiene que ver con el ordenamiento fiscal, con la estabilidad monetaria, destruyeron todo, hicieron el corralón, el corralito, lo que les vino de por medio. Duhalde dijo, el que depositó dólares recibirá dólares. En realidad recibieron pesos, vino el fallo de la corte, vino el tema de avanzar contra el corralito, hubo transferencias fenomenales de riqueza de sectores a otros, y en el medio estábamos todos nosotros con la ñata contra el vidrio mirando cómo sobrevivíamos al día a día. No me olvidaré nunca. Tenía que comprar libros para los chicos, para empezar el inicio escolar. Pasé por la librería a la mañana, me dieron un precio en dólares con un dólar de 3,20. Cuando llegué a la tarde me dijeron, mira, el dólar está en 4. No me olvido nunca. No sé por qué hay tan memoria tan corta. A lo mejor tiene que ver con eso que decía Bielsa, que se quejaba de que los jugadores no soportaban una charla larga y pedían charlas breves, qué sé yo, no sé. Pero lo cierto es que hay que tener presente por qué estamos acá, dónde estamos y por qué las cosas son como son. Asimismo, soy un convencido de que el gobierno tiene que acelerar en algunas cuestiones. Le tiene que poner freno y ordenamiento a las prepagas. Lo que está pasando ahí es una locura. Los mismos tipos que de el 2013 en adelante connivieron con los gobiernos kirchneristas, que connivieron con el gobierno de Fernández más Massa, ahora están completamente desatados. Y la verdad que el paso hay que armonizarlo, porque eso es un problema. Es un verdadero problema cómo armonizar el paso. Esos temas nos están golpeando a todos los días. Todos los días. Y encima hay un desgaste, esperemos que ahora se pueda empezar a superar. No sé si no va a aparecer otro estallido tipo Adorni, tipo Addis en cualquier momento, porque hay conductas que no son apropiadas, hay conductas que no están bien. Si llegaste diciendo que sos distinto, si llegaste diciendo que repudiás el choreo, si llegaste diciendo que los otros, no te podés transformar en los otros. O si te vas a transformar en los otros, porque en realidad eso será un discurso, por lo menos trata de ser astuto, ¿no? Trata de no ser tan torpe, trata de no ser tan tonto, como para que te agarren con las manos en la masa y te entierren de la manera que terminó enterrado Adorni. Hay una referencia histórica, mítica, que dice que
faltando muy poco para el final del gobierno de Alfonsín, después de la elección que ganó Menem, Alfonsín lo invitó a Mañeto, Pope, de Clarín, a Olivos, que tuvieron los dos una charla mano a mano, que Alfonsín le pidió a Mañeto

0: de todo este tema, se pegó 200 tiros en el pie, lamentable y tristemente. Veremos si ahora esto repunta. Pero debo decir, y esto tiene mucho que ver con Mar del Plata, que están corriendo voces muy fuertes por el tema de la habilitación del Consejo Federal Pesquero de estos 18 barcos poteros, un tema que inclusive desata internas muy fuertes en el mundo o universo de los propios intereses, tanto de gremios como de empresas. Hay voces que cuando menos respeto mucho, porque son voces que conozco con mucha historia, que están hablando de algo muy espurio ocurrido en el Consejo Federal Pesquero al respecto de esos 18 permisos de pesca. Probablemente le terminen dando la razón a Adolfo Sturzenegger cuando hace crítica al sistema de la pesca en la República Argentina. En otro orden, lo detuvieron ayer a Mauricio Ríos. Voy a hacer una introducción a un tema que requiere bastante desarrollo para que se entienda. Mauricio Ríos, conocido como Mauri, apareció por Mar del Plata hace unos años con un supermercado sobre la avenida Tejedor. Se hablaba de él como un hombre pantalla de alguno de los integrantes de los sectores más bajos de la estructura de armado directo de Néstor y Cristina. Mauricio Ríos se instala en Mar del Plata, pone un boliche, tiene ruido todo el tiempo. Durante la pandemia se produce un hecho tremendo, que es que este hombre había usurpado una casa en Pinamar. Casa que él no solo la había usurpado, la había pintado de otros colores, la había cambiado, la había arreglado. Estaba claro en aquel momento que gozaba de protección judicial, gozaba de mucha protección judicial. Desalojado de allí, con esa causa no pasó absolutamente nada, pero nada de nada. El tipo se reinstala, o sea, nunca dejó de ir y venir, iba y venía en plena pandemia sin ningún tipo de control. Iba y venía sin ningún tipo de control. Después apareció en una situación en la que en una fiesta que se estaba llevando adelante en un establecimiento que lo regenteaba, hay un enfrentamiento entre dos personas, una muere a balazos. En ese momento se intentó hacer una operación para involucrar a un funcionario de esta administración, un funcionario que ya no está en la administración comunal de Mar del Plata, con mucha malicia, con muchas ganas de joder, que no tenía nada que ver. Y con posterioridad a ello apareció hace ya un año y medio en un balneario de Punta Mogotes, donde se han dado situaciones muy difíciles. Bueno, ahora está detenido a disposición de la fiscal Mazzaferri y del juez Inchausti. Pero no está preso. ¿Por qué? Porque justamente ayer, cuando lo van a detener, Ríos tenía prevista una operación de cadera. Así que, comunicado que estaba arrestado, lo llevaron. No han identificado hasta ahora el nosocomio al que lo llevaron. No, es muy difícil de identificar. Y va a estar allí hasta que se recupere. Después lo van a dejar en detención domiciliaria hasta que pueda moverse por sus propios medios. Hubo otra detención, la otra persona detenida sí está en Batán. Estoy convencido que esto tiene algún punto de grado de contacto con la detención de Cocón Salas, que por décadas fue en Mar del Plata el mayor proveedor mayorista de droga de esta ciudad. Tema interesante. Puede terminar golpeando alguna puerta del poder en Mar del Plata, la detención de Mauricio Ríos. Tema para seguirlo muy de cerca. Ya continuamos.
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4: Continuando entonces, es la hora 7:30 minutos en el territorio nacional de la República Argentina. Les cuento que es, según informa el Ministerio de Capital Humano, en las pruebas Aprender, el gobierno sostiene que la mejora en lengua es la mayor en una década. Asegura que el 76.9% de los alumnos de sexto grado alcanzó los niveles satisfactorios de avanzado, que solo el 4.9% quedó por debajo del nivel básico. Una noticia sorprendente y positiva, obviamente, ¿no? Esto es parte de lo que anunció el nuevo vocero en su presentación ante los periodistas en Casa Rosada. La ministra de Capital Humano, Sandra Pettovelo, publicó un tuit con un comunicado al respecto de su cartera. Los resultados de las pruebas 2025 no han sido aún subidos a la página web del Ministerio. Según esta información, en sexto grado de primaria, donde se tomó la prueba el año pasado, el 76.9% de los estudiantes alcanzó un nivel satisfactorio y avanzado en lengua, señalado por la comunicación oficial como la cifra más alta de la última década, y solo el 4.9% quedó por debajo del nivel básico. Según señala el comunicado, un punto de mejora representa un cambio muy importante. Cada punto equivale a unos 7.900 estudiantes más que desarrollan habilidades para resolver preguntas que antes quedaban fuera de su alcance. Por eso, una mejora de 10.5 en los niveles de lengua significa que más de 80.000 chicos más hoy alcanzan estos niveles esperados. Vamos a ir ahora, en esta conversación que se viene, a otro tema. Tema que tiene que ver con justamente situaciones que están ocurriendo en nuestra sociedad, que las vemos a diario de manera reiterada. Para hablar de esto que tiene que ver con el tema de los consumos, llamados consumos problemáticos. Le encontramos algo aliviador a cualquier cosa que pase, ¿no? Está en línea Sandra Álvarez, directora de la ONG Vida Digna. Sandra, buen día, ¿cómo le va?
5: Hola, ¿qué tal? ¿Cómo estás?
4: Bien, bien, muy bien, muy bien. Siempre tratando de poner en atención de esta audiencia estas cuestiones que, bueno, nos envuelven y parecieran no encontrar nunca un camino de salida, aunque sería absurdo pretender que fuera una respuesta para todos, pero parece que hay respuesta o para muy pocos o casi nadie, ¿no?
5: Sí, la realidad es que, bueno, te agradezco mucho porque es de la forma en que podemos hacer consciente lo que está pasando, que por ahí mucha gente ve chicos en la calle o personas que están tiradas, pero no tienen el conocimiento y falta de atención hacia el problema de las personas que padecen la enfermedad de la adicción. Es terrible, es altísima la falta de atención. Nosotros estuvimos con padres territoriales entregando un petitorio
4: dame un minuto, porque está muy mal la comunicación. Te van a llamar ahora inmediatamente y a ver si podemos conversar y que se te escuche bien, porque no se entiende nada. Ya retomamos esta conversación. Esto tiene que ver con una presentación que se ha hecho al respecto de esta cuestión, de lo que todos vemos en nuestras ciudades, y en nuestra ciudad particularmente nos encontramos con un universo de personas en situación de calle, personas que no tienen nada que ver, digamos, con alguien que, no sé, se cayó, que tuvo problemas con el trabajo, que no pudo sostenerse. Vemos mayoritariamente situaciones difíciles de otras características que son las que estamos atravesando. Bueno, te hemos recuperado. Decías que, bueno, que hay una situación de literal abandono para todos aquellos que están en situaciones de consumo de drogas o de otro tipo de consumos, y que los vemos cotidianamente en las calles de nuestra ciudad, ¿no?
5: Sí, la realidad es que
6: Sí, porque estamos tratando de cambiar una ley, proponen una ley nueva, pero ninguna de las dos es buena para las personas que lo necesitan. Una es una ley que le permite al adicto que ha perdido la conciencia entre el consumo y la vida real, que elija si quiere hacer tratamiento o no, y la otra es totalmente extrema, permitiendo que solamente la psiquiatría o el médico psiquiatra pueda internarlo de urgencia. Entonces, como todo en este país, nos estamos siempre yendo de un extremo al otro en vez de juntar lo bueno que tiene cada uno con su experiencia, ¿no? Uh-huh. Una vez escuché, y que creo que es así, que este es un trabajo de territorio, no de escritorio. Hay que recorrer cada zona y ver cuál es la necesidad que tienen para hacer la nueva ley. Y ahora estamos con este problema, que si sale este tipo de ley se nos va a complicar mucho más, porque hay 5.000 psiquiatras en toda la Argentina y no van a dar abasto para poder cumplir con esta parte, que es la parte de adicciones.
4: ¿Cuántos psiquiatras hay en Argentina?
6: 5.000.
4: ¿Y tenés alguna idea de cuántos psicólogos hay?
6: No, psicólogos no tengo idea, pero sé que son muchísimos más. Lo que yo diría, que hasta un médico clínico se puede dar cuenta de que un chico está en problemas. No es necesario. Yo creo que vos pasas al lado de un chico que se está drogando y te das cuenta. Yo también me doy cuenta. Entonces creo que un médico clínico también se puede dar cuenta, un médico generalista, de que esa persona está en problemas, aunque sea para iniciar un tratamiento y sacarlo del riesgo grave del momento. Entonces ampliaríamos mucho más la atención.
4: Claro. Lo que pasa es que estamos metidos en un baile que es un, por un lado tiene aspectos globales, porque esto es una desgracia que la vemos en todas las ciudades importantes, no solo de Argentina, sino prácticamente de cualquier región a la que vos vayas.
6: Sí, es cierto.
4: Esto no es un tema exclusivamente nuestro, lamentablemente. Tampoco estoy diciendo que mal de muchos, consuelo de tontos, pero estamos en un limbo, ¿no? Porque, por ejemplo, vinculo esto. En estos días han trascendido estadísticas que hablan del crecimiento de la sífilis, por ejemplo. El otro día vi un testimonio de una chica de 23, 24 años que tenía sífilis, no sabía que tenía sífilis, y dijo, no, desconozco completamente. Es decir, hemos perdido todo tipo de inserción en campañas de divulgación. No hay nada, y a veces creemos que el conocimiento de una generación se va a trasladar automáticamente a la siguiente, y la verdad que no es así. Hay un colapso de información al respecto de todo esto.
6: Sí, es así. Nosotros, por ejemplo, lo detectamos, esto de la sífilis, esto ya viene de las unidades penitenciarias también. Tenemos ahí un grave problema. Y, por ejemplo, nosotros con la municipalidad tenemos una mesa donde está VIH, sífilis, infectos contagiosas y adicciones, porque los que menos se cuidan son los chicos que son adictos, porque no tienen la capacidad de poder hacerlo. Entonces hacen que estos brotes salgan en todos lados, porque tienen relaciones momentáneas, no se cuidan, y no les podemos pedir que se cuiden cuando ni siquiera están pudiendo cuidarse ellos mismos de la propia droga. Entonces esto avanza. Y avanza rápido.
4: Sí, avanza muy rápido. Es decir, insisto en esto, estamos frente a un fenómeno nuevo para nosotros, pero con mucha historia en otros lugares, muchísima historia en otros lugares. En la mayor parte de las grandes ciudades de Estados Unidos es pavoroso, realmente es pavoroso. A lo mejor a veces la mentalidad turista no permite que se capte integralmente lo que ocurre. También pasa en todas las regiones de Europa. Si estamos frente a un fenómeno global, y hoy lo tenemos acá en la puerta de casa, ¿no? Y no se resuelve con una supuesta patrulla municipal usando a la gente como objeto para promover una idea de que está preocupado por la seguridad de todos nosotros, ¿no?
6: No, no, para esto necesitamos mucho más trabajo, mucho más compromiso, también hay que abordar a las familias, porque las familias están desbordadas y toda la sociedad en sí, porque o estás de un lado o estás del otro, es como que nos separaron, esa brecha que se formó hacia que yo no pueda comprender a la persona, porque obviamente es la que me viene a robar, es la que me viene a rayar el auto, es la que me dice cosas en la calle, y a nadie le agrada que pasen esas cosas, pero pierdo el enfoque de que esa persona no está bien. Y con una patrulla municipal solo no alcanza, ¿no? Ni podemos empezar, digamos. Claro. Hay que hacer un trabajo mucho, mucho más grande y con profesionales y gente que tenga ganas de hacer las cosas. Porque hay mucha gente trabajando en esto que no tiene ganas de hacer las cosas.
4: Sí, bueno, tenemos, a ver, ese es un drama en paralelo, es decir, tenemos una alta ocupación de individuos en el Estado, no importa si es municipal, provincial o nacional, que ven eso como un lugar de autosatisfacción y no de servicio a la sociedad. Eso ocurre así, de esa manera. Bueno, Sandra, gracias por acompañarnos a poner este inmenso, delicado y por ahora inabordable tema en la atención de nuestra audiencia en esta mañana. Que tengas un buen día. Muy amable.
6: No, gracias a ustedes por difundir.
4: Bien, esta es Sandra Álvarez, presidenta de la ONG Vida Digna. Estamos frente a algo que supo tener estructuras que más o menos funcionaban. Ninguna de esas estructuras quedó en pie después del gobierno de los Fernández más Massa. El gobierno por ahora lo que ha hecho es desfinanciarlas para acortar el uso de esas instituciones como instrumento de incorporación de individuos militantes. Algo parecido, ustedes saben que hubo una serie de choques entre militantes de ATE y la Gendarmería en instalaciones de la Comisión Nacional de Energía Atómica, en donde por supuesto fueron al grito de buscan destruir la industria nacional, qué sé yo, en realidad están sacando a los individuos que le fueron metiendo por la ventana para sumar militancia, que no suman absolutamente nada. Un poco lo que le dije al científico con el que hablamos ayer cuando reivindicaba la necesidad del presupuesto para ciencia. Para ciencia, sí. Para curros, para enganchados políticos, para eso no. Para eso no tiene que haber plata. Bueno, 7:42 minutos.

0: para, pero vos tampoco. 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
5: Bueno, continuamos, 7:44 minutos, es la hora en el territorio nacional de la República Argentina. Transitamos esta fría mañana en la ciudad de Mar del Plata. Estaba mirando acá un par de cosas. Impresionante los dimes y diretes que hay en este mundial. Ahí hubo una exposición inicial por parte del entrenador Becasese, diciendo que a Ecuador un viaje de 3 horas se lo habían hecho hacer en 9 horas, que habían llegado al enfrentamiento con la selección mexicana prácticamente sin dormir. Mucho que decir. El que sigue dando explicaciones es Rafael Bielsa. Está explicando, bueno, un nuevo fracaso, en definitiva, ¿no? De eso se trata. Bueno, vamos a conversar con el abogado José Saín, especialista en Derecho Ambiental. Se vienen unas jornadas marplatenses de actualización en Derecho Ambiental. José, buen día, ¿cómo va?
6: Buenos días, un gusto hablar con usted, Jacobo, y con toda la gente que escucha su programa.
5: Bueno. ¿De qué se trata este encuentro de actualización en derecho ambiental? Un tema en el cual, bueno, cotidianamente hay como mucho para hacer, ¿no?
6: Sí, la verdad que es un encuentro, nos debíamos, hacía tiempo que no hacíamos una jornada en Mar del Plata, y bueno, y es para actualizar, como el título de la jornada lo indica, a 25 años de comienzo ya del siglo, hay que actualizar el derecho ambiental. Es un derecho que en los últimos años lo que está corriendo como tendencia es la necesidad de que sea un derecho que apoye el modelo de desarrollo sostenible y que sirva para que la variable de desarrollo, valga la redundancia, se armonice con la protección del ambiente. Entonces, el modelo de desarrollo sostenible en ese contexto es desarrollo económico, social y ambiental. Bueno, contribuir a eso, y por eso es que las jornadas están enfocadas en los instrumentos de derecho ambiental, es decir, en aprender cómo funcionan hoy la evaluación de impacto ambiental, el ordenamiento ambiental del territorio. Y bueno, son unas jornadas que vienen profesores de muchos lugares del país y referencias a nivel internacional. Va a estar el secretario el titular de la Secretaría de Juicios Ambientales de la Corte, cerrando con una conferencia, Néstor Cafferata, y además van a venir a presentar su libro Guillermo Marchesi, que bueno, fue secretario de Ambiente de la Nación. Va a estar el titular de Medio Ambiente y Transporte del Ministerio de Transporte de la Nación, hablando de transporte y medio ambiente. Además van a estar créditos locales. Va a estar el juez federal Martín, hablando de la justicia federal y el medio ambiente. Va a estar García Minela, por el Ministerio Público, la Fiscalía Ambiental debatiendo sobre el rol del Ministerio Público en materia ambiental. Marina Sánchez Herrero, que fue la autora de la Ordenanza General del Medio Ambiente cuando pasó por el Consejo Deliberante. Yo voy a hablar sobre glaciares, sobre la modificación reciente de la ley de glaciares, así que muchos temas de actualidad, típico de una jornada, es decir, una jornada es donde en 15 minutos se trata de presentar una posición y debatir sobre todos estos temas, ¿no?
5: José, cuando inició todo el movimiento a favor de la cuestión ambiental, que es primeros años de la década del 80, si mal no lo tengo presente, puede ser que haya cuestiones anteriores, pero cuando el tema ambiental irrumpe como una gran cuestión global, se fue transformando en una suerte de Santa Saculorum, ¿no? Se suponía que aquello que se expresaba, que se decía, era el totum de la cuestión. Diversos hechos en la Argentina demuestran que sobre los mejores propósitos se han construido grandes incordios. Estoy pensando, por ejemplo, en el tema de las papeleras, ¿no? El tema de Bosnia. Nada está indicando el día de hoy que esas papeleras estén contaminando, por ejemplo, el río Uruguay. Sin embargo, la cuestión ambiental se utilizó como eje ideológico expulsivo de inversiones en la Argentina. El otro tema es la cuestión de la reforma de la ley de glaciares, que parece que de alguna manera también está en esa misma línea. Me gustaría su lectura de esos dos temas.
6: Y que nos cruza en esta agenda, nos ha cruzado, sobre todo en el último tiempo, se ha agravado mucho esta lucha pírrica que hay entre dos sectores. Entonces, los que trabajamos en temas ambientales, ya hemos puesto, digamos, desde el punto de vista académico, en caja el periodo inicial que usted refería, que es un periodo de retórica, es un periodo que por ahí en los datos, muchos datos no se corroboraron, pero que sirvió para poner en agenda el tema y que fue muy importante. Digamos, nadie quiere olvidarse de eso, pero lo que hay que hacer es dar vuelta a la página y tener un derecho ambiental que hoy, desde el punto de vista académico, sea serio y que como le decía antes, es decir, ponga en valor el modelo de desarrollo. Y en ese contexto es que justamente las jornadas van con este perfil. Acá no se alientan fantasmas, sino que lo que se hace es estudiar derecho desde el punto de vista riguroso, como en la cátedra. Nosotros tenemos ese perfil, así que no somos simpáticos ni para uno ni para el otro sector. De un lado nos pueden decir verdes y del otro nos pueden decir desarrollistas, pero como lo que hay que tratar siempre es de pensar el derecho desde el punto de vista racional y riguroso, bueno, nosotros vamos por ese camino, Jacobo.
5: Bueno, le cuento a usted y a la audiencia, ¿no? El senador Abad presentó un proyecto de ley para transferir a título gratuito a la comuna de General Pueyrredón el predio conocido como Canchita de los Bomberos. Puede ser que esto pueda ser salvado, pero recuerdo una charla anterior que tuvimos que usted me había señalado que por más que esto sea propiedad del Estado Nacional, la resolución judicial firme que quedó al respecto es una fuerte ancla para impedir que esto termine siendo por debajo de la alfombra un proyecto inmobiliario en ese lugar, ¿no?
6: Y los estándares ambientales, ahí me llevó un tema que es de urbanismo y medio ambiente, es decir, los estándares ambientales en ese caso iban a ser muy difíciles de cumplir, entonces una venta de un inmueble con esos estándares iban a encarecer, no era un buen negocio, así que esa es mi opinión, no trabajo en temas inmobiliarios. Entonces me parece excelente lo que me lee, la noticia que me da la sentencia lo que va a hacer es acompañar un proceso siguiendo con la misma línea, un proceso en el cual ese lugar pueda contribuir a un modelo de desarrollo sostenible del barrio donde exista un espacio verde. Ese lugar es el único espacio verde que hay desde Plaza España hasta Parque Camet en la zona costera, es decir, entonces es un lugar muy importante para esa zona y me parece que sería una decisión súper súper atinada esta, ¿no?
5: Sí, además daría la oportunidad definitivamente de darle con el equipamiento que requiere un espacio público, la jerarquía que necesita, ¿no?
6: Y el Estado tiene ahí un rol importante desde el punto de vista jurídico, porque si eso pasa a ser del Estado y con la condición de espacio verde, bueno, los vecinos por primera vez van a poder poner la cabeza en la almohada y no estar todos los días pensando en qué proyecto nuevo va a aparecer en ese lugar, ¿no?
5: Sí, claro, sí, por supuesto que sí. Bueno, esperemos que estas jornadas vayan por todo lo alto, José, que tenga un muy buen día, gracias.
6: Le doy solo el recuerdo, son el viernes, el día del partido, antes del partido terminan, son de 2 a 6 de la tarde las jornadas, y quien se quiere inscribir entra al sitio de la Facultad de Derecho de la Universidad de Mar del Plata, y ahí va a encontrar el correo electrónico, pero lo decimos, es posgrado.der@gmail.com. Ahí se pueden inscribir y el teléfono es el 223-594-9392. Muchas gracias, Jacobo, por difundir esto.
5: Para la comunidad marroquense. Hacen bien en indicar que es antes del partido, ¿sí? Porque si no...
6: Sí, vamos a hacer una agenda súper apretada y bueno, después habrá que estar todos pendientes de Argentina, ¿no?
5: Bueno, hasta luego. Gracias, José, muy amable.
6: Muchas gracias a usted, Jacobo.
5: Bueno, este era el doctor José Saín, abogado especialista en derecho ambiental. Estas jornadas, como explicó, se van a desarrollar, me parece muy bien. Hay un tema de cambio muy profundo. Recordemos que Argentina... tenía la primera opción de las empresas finlandesas de Bosnia para instalarse en el país, que sobre un discurso ecologista se hizo una construcción que buscaba tapar lo que muy bien un expresidente uruguayo definió, ¿no?, como un pedido de coima escandaloso, que los finlandeses dijeron no, la verdad que no, me voy enfrente, y ahí comenzó esto que llevó al cierre de puentes, movilizaciones, utilización de la buena fe de la gente para causas que en realidad buscaban tapar otras cosas. Recordemos que la que era secretaria de Medio Ambiente en aquel momento, Romina Piccolotti, fue expuesta en artículos periodísticos muy fuertes publicados en el diario Clarín, que eso llevó a un ataque personal, hostil, muy, muy complejo por parte de quien era el jefe de gabinete, Alberto Fernández, que era quien tenía la vinculación con Piccolotti, que Piccolotti muy tarde ha meritado una condena que ni siquiera es de cumplimiento efectivo porque está viviendo en Estados Unidos. No termino de entender por qué a alguien que reside en Estados Unidos le permiten seguir viviendo allí, ¿no?, cuando personas que no han pagado una multa de tránsito les revocan la visa. Raro. Es la hora 7:55 minutos, estamos en la 99.9. Me gustaría, ¿lo tenés el tramo del video ese que te pasé donde Cristina habla de Insaurralde? Bueno, si me pedís un momento lo vemos ahora. Estamos. Esto es lo que Cristina decía de Insaurralde. Para que quede claro que todos estos tienen que ver con todos ellos.
7: La Matanza es el municipio más grande, más demográficamente poblado de Buenos Aires, el conurbano, pero el segundo es Lomas, Loma de Zamora. Y no es que dejaron un municipio pipí cucú, todo ordenadito financieramente, no, un bodrio más o menos. Y la verdad que Martín lo sacó adelante y se convirtió en un modelo de gestión y también, por esas cosas de la vida, en un modelo de vida. Yo siempre digo una cosa: no hay hombres públicos y hombres privados. Hay hombres. Cuando tenés una buena vida privada, podés hacer una buena vida pública también. Y con las cosas que le pasó a Martín, desde haber recibido por carta la intendencia casi tirada por la cabeza, a las cosas que le pasaron en la vida y que lo han convertido en uno de nuestros más jóvenes y promisorios dirigentes. Bueno, la verdad es que quería que me acompañara aquí hoy, en el día de hoy, para compartir junto a todo Pilar, junto a sus escuelas rurales, este momento tan importante para la educación argentina.
5: Eso decía Cristina, ¿eh? Tanto creía en Insaurralde que cuando en el gobierno suyo y de Fernández hay una derrota flagrante en la elección de medio término, le interviene en el gobierno Kicillof en la provincia y Insaurralde asume como jefe de gabinete. un ejemplo Insaurralde, realmente. Dime con quién andas, ¿no? Ya continuamos.
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5: Bueno, muy bien, continuamos. Es la hora 7:59 minutos. Quiero comentar que la Corte de Estados Unidos prohíbe a atletas transgénero participar en equipos femeninos escolares. Trump proclamó en su red social Real True gran victoria. Había abogado por este tema profusamente durante la campaña electoral y desde la Casa Blanca. El tribunal rechazó los argumentos de que las restricciones a deportistas transgénero discriminan por razón de sexo o identidad de género. En este punto, el último día de sesiones, antes de que comience el receso de verano, el tribunal falló en contra de dos jóvenes atletas, una cursa secundario y otra la universidad, cuyo sexo fue registrado como masculino al nacer, pero que se identifican como mujeres. 27 estados limitan los deportes escolares para mujeres y niñas a atletas cuyo sexo biológico no es femenino. En los estados restantes, los atletas transgénero pueden competir en equipos que se alineen con su identidad de género. Si bien la Corte falló para los casos de Idaho y West Virginia, la decisión afectará leyes similares aprobadas en más de la mitad de la Unión Americana. El presidente Trump hizo una campaña agresiva en 2024 para prohibir a las mujeres transgénero participar en deportes femeninos, un tema que le ayudó a volver a la Casa Blanca. Su gobierno apoyó las prohibiciones estatales en Idaho y West Virginia, dos distritos conservadores. Así que esto es, en ese punto, un tema concluido. En nombre de la mayoría, el juez Brett Kavanaugh rechazó los argumentos de que las restricciones a deportistas discriminan inconstitucionalmente por razón de sexo e identidad de género, significando, ¿pueden las escuelas determinar la elegibilidad para deporte femenino y femenino basándose en el sexo biológico? La respuesta es sí. Aunque algunos digan los atletas transgénero que quieren competir merecen respeto, ningún estudiante atleta de ningún lado del asunto, sea mujer biológico o transgénero, merece ser marginado o vilipendiado. Idaho se convirtió en el primer estado en promulgar una prohibición en 2020 y West Virginia fue uno de los estados que siguió a esta tendencia. Lo central de esto, la ley de Idaho fue impugnada por Lindsay Ecox, que es transgénero y quería alistarse para los equipos femeninos de atletismo a través de la Universidad Estatal de UAS. El Estado apeló tras perder en tribunales inferiores, una vez que el Tribunal Supremo Ecox rechazó cualquier plan futuro de competir y urgió a los jueces a desestimar el caso. Los jueces entendieron que la apelación de Idaho, junto con la de West Virginia, que buscaba hacer cumplir la ley, en el caso de Becky Pepper Jackson, una adolescente lanzadora de Bali Disco que se identifica públicamente como mujer. Bueno, es un tema que va adquiriendo cada vez más aspectos controversiales. Pero ahora vamos a compartir una conversación más que muy interesante. Está en línea el doctor Mario Fernández Moreno. Mario Fernández Moreno, autor de Zaffaroni en tres actos, de jurista, prodigio a mito fascista. Doctor Moreno, buen día, ¿cómo le va?
15: Buenos días, José Luis, ¿cómo andás?
5: Bien,
15: un
5: bien.
15: Un saludo y a la audiencia también.
5: Gracias, muy amable. Bien, la verdad que, no sé cómo decirlo, contentísimo de que toda esta historia esté en negro sobre blanco, en letra de molde, porque si ha habido una perversión, diría, de los sentidos en democracia, es que este hombre haya sido no solo considerado un ilustre entendido de derecho, sino que además haya moldeado directamente a, por lo menos, yo me atrevo a decir, casi tres generaciones de abogados en la Argentina, ¿no?
15: Y la verdad que es un tema muy complejo. Yo creo que uno de los valores centrales del libro es que nos saca un poco de nuestra zona de confort y promueve el debate, y creo que es un debate que nos merecemos y nos debíamos, ¿no? Uh-huh. Yo intenté hacer, digamos, una investigación seria y que aporte elementos como para justamente correr el debate un poco de la... Más allá que está todo entreverado por la política, uh-huh, ¿no? Pero también llevarlo, el debate, un poco al plano académico, ¿no? Uh-huh. Está de más decir que el doctor Zaffaroni es reconocido como una eminencia, y yo esto ya lo he dicho públicamente, que, digamos, no, uno no puede desmerecer el valor que él ha tenido, ¿no?, en la humanización del derecho penal. Uh-huh. Pero eso no quita que, o quizás precisamente por eso es que debamos analizar y cuáles han sido sus posturas y cómo ha sido su historia y cómo es que llegó a donde llegó. Uh-huh. Creo que ese es el gran aporte que hace el libro, y me parece que está bastante documentado y bueno, obviamente con mi análisis y mi aporte personal, uh-huh, yo tomo postura al abordar todos esos temas, y bueno, están plasmadas en el libro.
5: Bien, sí, por supuesto. Yo no tengo una buena expectación de Zaffaroni, no la tuve nunca, porque en algún sentido, como contemporáneo, que soy creo que unos años menor que él, conocí de primera mano el testimonio de Graciela Fernández Mejide, conocí a través de otros profesionales de derecho en los primeros años de la democracia el conocimiento de su sistemático rechazo a los pedidos de habeas corpus. No sé cómo se puede escindir esa conducta de todo lo otro, no sé dónde fue y logró hacer el paso a ser un referente del progresismo jurídico, ¿no? Su libro intenta explicar eso.
15: Sí, justamente. O sea, a ver, yo lo que en mi opinión, ¿no?, lo que yo he visto es que él fue, digamos, de alguna manera modelando su posición de acuerdo al contexto. Que, digamos, eso en todo caso es una variable que se reproduce a lo largo del tiempo y en los distintos escenarios del mundo, digamos, generalmente ocurre. Lo dramático de este caso es que, digamos, Zaffaroni logró presentarse como un efectivo garante de los derechos humanos en un momento en que, por lo que yo he visto, no lo fue. Entonces, se genera como una contradicción muy muy fuerte, ¿no?, entre los hechos, ¿no?, y los dichos. Uh-huh. Y por otro lado, vos mencionaste un caso que es tremendo, que es el de Graciela Fernández, uh-huh, Mejide y su hijo, porque, digamos, abre realmente un abismo, uh-huh, en lo que fue el accionar posiblemente de Zaffaroni, porque su caso, a ella ni siquiera le recibieron el habeas corpus que fue a presentar al juzgado de Zaffaroni. Uh-huh. Es decir, lo cual abre la pregunta, ¿cuántos otros fueron rechazados así verbalmente? Claro. O sea, y esa es una estadística que obviamente que no nunca vamos a conocer, salvo que apareciesen los familiares o la gente diciendo, yo fui en tal día, que lo cual es realmente muy muy difícil de que ocurra. Y
5: sobre todo por el tiempo que ha pasado, porque la mayor parte de esas personas quizás ya ni siquiera estén entre nosotros.
15: Correcto.
5: Y probablemente han llevado ese dolor, de esa indiferencia, en el resto de su vida, ¿no? De hecho, ahí...
15: Exactamente. Yo en el libro me hago la pregunta. Digamos, si esto ocurrió una vez, en relación a una persona que después se hizo públicamente conocida por integrarla con ADEP y todo, ¿cuántas habrán pasado por esa situación que no sabemos? Uh-huh. Bueno, obviamente es una pregunta sin respuesta, pero me parece que aporta también la dimensión de lo que tenemos enfrente, ¿no?
5: Sí, bueno, que queda reflejado en los habeas corpus rechazados, ¿no?
15: Sí, queda reflejado y a su vez, digamos, toda esta cuestión también nos lleva a analizar o nos lleva a repensar cómo se instrumentaron las causas de lesa humanidad y las investigaciones por violaciones a los derechos humanos, porque realmente, digamos, cuando uno compara los habeas corpus que se le presentaron, yo en el libro describo cada habeas corpus y describo, digamos, cómo fue la nota de que presentaron en el juzgado, digamos, cómo fue el escrito donde la víctima o los familiares de una presunta víctima describía lo que había ocurrido. Y entonces ahí uno encuentra ciertos patrones que era imposible obviar y pasar de largo. Por ejemplo, cuando vos agarrás, uno puede agarrar un habeas corpus donde dice, vinieron cinco personas de civil fuertemente armadas que se dijeron ser de la Policía Federal y identificaron a mi esposo, a mi hijo, y se lo llevaron en un auto, en un Ford Falcon. Bueno, una cosa es encontrar un habeas corpus que dice eso y otra cosa es encontrar 18. Evidentemente, a uno como funcionario judicial lo tiene que alertar de que hay algo detrás de eso. Uh-huh. Y aunque no salgan los diarios, digamos, porque sí, claro. Y esto lo puedo decir, digamos, desde mi propia práctica judicial, yo integro el Poder Judicial. Uh-huh. Entonces, cuando nos pasa que, digamos, uno encuentra repetición de presentaciones, obviamente que la pregunta se la hace, che, ¿qué está pasando? O sea, pasa hoy con los amparos de salud porque las obras sociales rechazan las prestaciones. Y bueno, uno se pregunta, ¿por qué pasa? Y bueno, pasa porque la situación económica está difícil, la gente no puede comprar los medicamentos, en vez de comprarlos se los pide a la obra social también lo ve difícil, entonces los rechaza, y bueno, todo eso se judicializa y bueno, uno le va encontrando la lógica, ¿no? Uh-huh. Con los habeas corpus pasaba lo mismo.
5: Sí. O sea... Sí, sí. Usted me da el abono para algo, yo repito acá, por la situación que se vive con Ioma. En el caso de lo que está pasando con la cobertura de salud, hay un violentamiento brutal de los derechos humanos básicos. Tiene una línea eso, en definitiva, porque pasa algo más grave aún. Aunque haya mandas judiciales favorables al reclamante, el Estado no cumple. Y todo queda en ponerle astreites al funcionario que vaya a saber si alguna vez las va a pagar, pero nos llevaría a otro tema. ¿Qué respuesta está teniendo en el universo de las personas vinculadas directamente a derecho por su libro?
15: Bueno, el libro realmente, o sea, creo que explotó de alguna manera, ¿no? Me parece que, a ver, por darte así algunos números, ¿no? En menos de un mes tuvo 1.200 descargas el libro. Uh-huh. El libro se puede descargar en forma gratuita. Si uno busca en internet Zaffaroni en tres actos, lo primero que le va a salir es la editorial y uno ingresa ahí y lo puede descargar. Lo llamativo es que tuvo 1.200 descargas en 25 países distintos. Uh-huh. Brasil, Ecuador, Colombia, Venezuela, Estados Unidos, Alemania, incluso países, o sea, hasta en Japón lo han descargado. Bueno, puede ser que haya algún argentino, dicen que hay argentinos en todos lados,
5: sí,
15: ¿no?
5: Sí,
15: puede ser
5: sí.
15: Que haya algún argentino disperso por el mundo que, qué sé yo, conectado a los medios.
5: No, seguramente. De Argentina. Seguramente nosotros tenemos eso como experiencia en nuestra transmisión en streaming. Uno, cuando miro los datos, claro. A fin de mes, hay contactos en lugares que solo se explican si hay argentinos viviendo allí.
15: Sí, gente que tal cual, que en algún momento se tuvo que ir y queda conectada y bueno, con la nostalgia de escuchar y saber qué está pasando en tu lugar de origen, ¿no?
5: Sí, seguramente.
15: Y por otro lado, digamos, ha tenido una gran repercusión en lo que se llama así la academia. Uh-huh. A nivel, sobre todo en España, estimo que debe ser producto de que los dos prólogos que tiene el libro los escribieron profesores de la españoles. Uh-huh. El profesor Iván Colina Ramírez y el profesor Carlos Bardavío Antón. Uh-huh. Dos muy prestigiosos juristas que tienen un perfil humanista, con lo cual, digamos, me da cierta tranquilidad, porque bueno, uno es como que queda, digamos, en el tapete como criticando al paradigma de los derechos humanos, y bueno, haber tenido su acompañamiento, la verdad que a mí me ha tranquilizado mucho. Y por lo que me ha, digamos, la información que me ha llegado es que en este momento es como que los estudiosos del derecho están leyendo el libro. Bien. O sea, lo están analizando, hace muy poco tiempo que salió y es un libro de cierta complejidad, son 900 páginas, no digo que no lo pueda leer cualquiera, porque cualquier aficionado a la historia o a la justicia en general lo puede entender, porque yo traté de ser que el libro sea autosuficiente y entonces las cuestiones técnicas, si se quiere, las expliqué. Uh-huh. Las voy explicando a medida que las voy contando para que las pueda entender cualquiera. Pero bueno, de alguna manera hay como una cierta, una tensa calma, ¿no? En este momento donde, bueno, se está analizando, se está estudiando, supongo que con el devenir del tiempo saldrán capaz comentarios o artículos, y bueno.
5: Veremos cómo es el tiempo y cómo va ocurriendo. Desde ya, muchísimas gracias por estos minutos. Buena jornada.
15: No, gracias a vos por el espacio y bueno, que anden todos muy bien.
5: Bueno, este era Mario Fernández Moreno, autor del libro Zaffaroni en tres actos. Tengo bastante para decir, lo voy a hacer después del corte.
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5: Bueno, muy bien, continuamos, es la hora 8:18 minutos. Acá tengo, sí, por supuesto, coincido con algo que me están diciendo por aquí. Evidentemente, para alguien que es parte del Poder Judicial, atreverse con esta falsa, con esta vaca sagrada, esta falsa vaca sagrada. No quise profundizar cuando dijo que Zaffaroni había contribuido a humanizar el derecho, porque me parece que el derecho es inminentemente humano. Justamente la cuestión de la construcción del Estado de Derecho es dar humanidad en las relaciones entre el poder y los ciudadanos del común. Anoche comencé a ver, lo que pasa es que arranqué tarde, la película que, enfocándose en la personalidad de Hermann Göring, vuelve a tratar un tema que ya había meritado una película extraordinaria de la década del 50, que es la historia íntima del juicio de Nuremberg. El debate al respecto de por qué, en vez de fusilar a los jerarcas nazis, se los llevó a juicio, con varias ideas que venían de la mente de un notorio juez de los Estados Unidos, que en ese momento aspiraba a ser ministro de la Corte Suprema de Estados Unidos, que lo convenció al presidente Truman de que había que llevar adelante ese tribunal en Nuremberg y que las condenas debían ser a derecho, con una clara, fundada exposición de los crímenes cometidos y con el derecho a defensa por parte de los criminales nazis. Si bien toda la historia, toda la trama gira mucho en torno a la personalidad de Göring, a su rol de líder del resto de los inculpados, de todos esos encartados, hay una trama interesantísima. Por ejemplo, uno de los aspectos que cuenta es cómo, ante la falta de definición en tener apoyo para llevar, porque esto era muy controversial. Es decir, el juez Jackson, que fue el presidente, el juez norteamericano, que es el que impulsa este juicio, dice: miren, esto tiene que hacerse para exponerlo, no los podemos fusilar, no podemos llevar adelante una actitud barbárica, debemos hacerlo en un contexto de derecho. La respuesta que le daban era: bueno, pero no hay nada en el derecho internacional que habilite que el vencedor juzgue a los vencidos. El camino recorrido, convencer a los soviéticos para que integren el tribunal, finalmente estuvieron representadas todas las potencias, incluidos los franceses, que en realidad no sé si no tendría que haber estado sentado varios de ellos al lado de los jerarcas nazis. Y una cuestión que es más que muy, muy, muy interesante, que es mostrar que los tipos eran una inmensa banda de psicópatas. La psicopatía está tan fuertemente vinculada al tema del ejercicio del poder, es impresionante, ¿no? La película lo muestra, pero es increíble. Pero hay un momento en donde, cuando faltaba como una vuelta para llegar a tener el poder necesario para que el criterio de llevar a juicio o fusilarlos sumariamente se impusiera en la idea de juicio, lo lleva a este magistrado a reunirse con el Papa. Le explica la cuestión, la escena es mostrada como que van caminando en un largo pasillo dentro del Vaticano, y el Papa le dice que no creía que los vencedores tuvieran ese derecho, que eso no podía ser así. Cuando el Papa se retira diciéndole que no, el juez le dice: usted va a ser recordado por el concordato de 1933. El Papa se da vuelta y dice: ¿cómo? Usted va a ser recordado por el concordato de 1933. Usted fue el primero que validó las reglas de Múnich. Usted fue el primero que validó al régimen de Hitler. Entonces se queda mirándolo. No, lo hice para proteger a los cristianos. ¿Y los judíos? El diálogo es impresionante. La síntesis que muestra en ese aspecto el film habla de una iglesia católica que a lo mejor alguna vez en el tiempo, no creo que estas generaciones lo veamos, explique esa conducta a lo largo del tiempo. No habla de todos los individuos que conforman la Grey católica, ni habla de todos los par. Hubo muchos gentiles, como dicen los judíos, que arriesgaron su vida por protegerlos. No fueron mayoría. Y un dato que a mí siempre me ha parecido curioso y que apareció acá en Mar del Plata con este tema de ese cuadro que se descubrió en una propiedad de Mar del Plata, ¿no? Que si bien se ha hablado mucho y se ha dicho mucho que las poblaciones y los alemanes en particular, austríacos, no sabían de lo que ocurría en los campos, de lo que no se habla es del expolio. La mayor parte de las viviendas de aquellos que eran llevados a los campos de exterminio, la mayor parte, esas viviendas eran ocupadas. Esos bienes eran apropiados. Es una parte de la que se ha hablado y se habla muy poco. Y acá vengo a Zaffaroni. Zaffaroni es típico del psicópata con poder, que se adapta a todo lo que ocurre. Y esto lo extrapolo al día de hoy. Zaffaroni juró por las actas del proceso. Fue un militante del momento. Es decir, en ese momento no había habeas corpus porque había un deber superior que era la necesidad del exterminio de las organizaciones armadas, que se hizo de la peor manera posible, pero con la concurrencia de ese poder judicial vigente en ese momento, sistemáticamente. Y el tipo después logra, y esto también pasó con los nazis, los que no estaban en altos grados, es decir, los mismos tipos que eran nazis, voy a usar una figura, 96 horas después se transformaron en colaboradores de los ocupantes. En eso se transformaron rápidamente. La verdad que celebro este libro, como bien dice su autor, en principio es para un universo que es entendido o apasionado y quiere saber de las cuestiones de derecho, pero rompe un techo

0: otro tema que amerita ampliar, porque es un tema de Mar del Plata, quizás a muchos de ustedes les pase muy lejos, pero para nosotros que seguimos esto muy de cerca de tiempo, realmente ha sido una sorpresa, que es la detención de Mauricio Ríos. Vaya a saber por qué extraña juego de la mente, el diario de Iglesias lo trata de empresario. En realidad Ríos es un delincuente. Que se ha presentado como empresario en más de una ocasión, siempre yéndola de pesado. Está en este momento internado porque fue sometido a una operación que estaba programado. El Ministerio Público Fiscal ha solicitado la no difusión del dato por cuestiones de seguridad. No sé, temerán que entre un comando a rescatarlo, me parece bastante delirante. Lo detuvieron en su casa cuando se disponía a iniciar el día. Se iba a dirigir a la clínica donde le iban a operar de la cadera. El juez Inchausti autorizó que la detención se dé en el marco de una custodia inicial hasta que Ríos reciba el alta y luego continuar el posoperatorio en su vivienda. La fiscal Mazzaferri pidió una serie de medidas de seguridad para esa morigeración, que no haya riesgo de fuga. El otro detenido, Paul Echeverry, será el único de los dos que estará trasladado a una dependencia penitenciaria en tanto continúe el proceso. Probablemente son delitos federales, lo van a mandar a Marcos Paz, casi seguramente. La verdad que este es un gran atrevido, un tremendo delincuente. Tremendo delincuente que gozaba de una gran relación con Cristian Ritondo. Sé que a muchos votantes del PRO de Mar del Plata esto los incomoda, pero los hechos son los hechos. Todo lo demás, enjuéguense la comodidad como puedan. Hay un video de Ríos en Pinamar, cuando él subía en plena pandemia videos mostrándose muy exultante, mostrando cadenas de oro, un tipo tan desagradable, pero tan desagradable, tan intensamente desagradable, ¿no? Que el video ese, yo no sé si no, nosotros en algún lugar del archivo nuestro debe estar, ya lo vamos a ubicar, porque recuerdo que lo pusimos en el streaming varias veces. Vamos a ver qué hay atrás de todo esto, vamos a ver hasta dónde llega todo esto. Tipo que hasta ahora era intocable. Para que esté detenido, algo cambió y me da la impresión que está vinculado a la detención de Cocón Salas, quien por muchas décadas fue Mar del Plata el principal mayorista de tráfico de drogas de la ciudad. 8:28 minutos.
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2: Muy bien, continuamos. Les recordamos que el número de contacto es el 5640696, 5640696, a través de la aplicación de WhatsApp. Continuando entonces con el desarrollo de la información, les cuento que ayer, en algo que celebro por todo lo alto, la Comisión de Educación del Consejo Deliberante dio un paso clave, aprobó el proyecto que regula el uso de teléfonos celulares, relojes inteligentes y dispositivos personales de comunicación digital en los establecimientos educativos municipales de nivel secundario de General Pueyrredón. El proyecto es un proyecto originado por la concejal Mariana Cuesta, ha obtenido el acompañamiento de todos los bloques políticos con la única abstención del edil Guido García. Cuesta remarcó que los celulares generan en clases muchas distracciones, gran cantidad de notificaciones que reciben los estudiantes. El proyecto no pide prohibición, sino regulación del uso. El docente no puede estar todo el tiempo diciendo que guarden el celular. García explicó su abstención al considerar que la regulación debería quedar en manos de cada comunidad educativa y sí dar una herramienta, pero no hacerlo de manera general. Bueno. Está en línea Jimena de la Torre, integrante del Consejo de la Magistratura. Jimena, buen día, ¿cómo estás?
3: Buen día, ¿cómo estás?
2: Bien, bien, muy bien. Primero, antes de ir al tema por el cual seguramente la producción te pidió que conversáramos, que es este requerimiento del Camarista Federal de Mar del Plata, Alejandro Tassa, quería preguntarte qué ha ocurrido, y me parece positivo, dentro del Consejo de la Magistratura para que situaciones irregulares de jueces federales en el último tiempo hayan progresado hasta su destitución del cargo en un conjunto de acciones que parecía que nunca iban a suceder u ocurrir, ¿no?
3: Y bueno, esto es el final de un proceso que arrancó allá por 2022. Te acordarás que, sí, que nosotros constituimos de alguna manera una nueva integración del Consejo a partir de ese fallo de la Corte que declaró inconstitucional ese consejo de 13 miembros que había, uh-huh, de una manera promovido Cristina Fernández de Kirchner en sus épocas de senadora, y que en términos de la Corte era un consejo desequilibrado, uh-huh, donde la política partidaria tenía demasiada injerencia, donde los abogados teníamos poca representación. Bueno, eso se revierte en 2022 y asume además la presidencia la Corte Suprema de Justicia de la Nación. Y este nuevo equilibrio de alguna manera, bueno, repercutió en que los procesos empezaron a tomar más forma, a llegar a destino. Hoy la realidad es que sí, que efectivamente tenemos, bueno, hemos destituido a Bento, Bailá que tuvo que renunciar, tuvimos, tenemos la situación de Poderti también allá en Mar del Plata, Díaz Lacaba en La Pampa, Salmain con apertura de juicio político en este momento, y me estoy olvidando, y el juez López también, uh-huh, que también está con juicio político abierto, ¿no? Sí. Y todo esto, claro, en lo que en los promedios históricos empieza a elevar esa media, ¿no?
2: Mm, claro, claro que sí. Bueno, y en buena hora porque, a ver, en principio, es un mal dato que hayan sido nombradas personas que no estaban a la altura de lo que se debe esperar en un cargo tan importante.
3: 100% de acuerdo. ¿No? Y es... ahí tenemos que ir al origen, 100% de acuerdo. Como es el... que es ¿qué estamos haciendo mal al momento de elegir? Efectivamente.
2: Claro. Sí, efectivamente. Pero bueno, por lo menos que se pueda avanzar en ir quitando estas pústulas que tiene el sistema. Ayer declaraste en la causa de los cuadernos.
3: Efectivamente, porque, bueno, hace ya entre 2018 y 2019 fui subdirectora de Coordinación Técnico-Institucional de AFIP bajo la administración de Cuccioli, y yo tenía a cargo todo lo que era la tramitación de los oficios, uh-huh, no solamente de cuadernos, sino de todos los oficios que llegaban de la Justicia Federal, así que me citaron para explicar un poco a ver cómo se habían sucedido esos oficios, cómo eran los procedimientos. Hay toda una teoría de las defensas respecto de una persecución política, y bueno, la verdad que creo que fue un buen aporte en, uh-huh. Para desbaratar de alguna manera esa mirada. Yo en su momento había pedido a la Auditoría General de la Nación, perdón, a la CIGEN, a uh-huh. la Sindicatura General y a la FIP, una auditoría conjunta justamente para revisar todo el proceso de tramitación de oficios, auditarlo y verificar que bueno, que todo se hubiera hecho en tiempo, en forma, ajustado a los procesos internos, etcétera. Así que ayer lo aporté como una, de alguna manera, como una prueba de transparencia de todo lo que había hecho la FIP, ¿no?
2: Uh-huh. Hay una frase tuya: había que tener alguito de cintura para decirle que no a un juez federal. ¿Por qué?
3: Porque no fue fácil. Teníamos del otro lado a Bonadío, un juez federal además con una personalidad muy especial. La verdad que lamento muchísimo su fallecimiento, pero la verdad que era un juez muy duro. En una causa que para él era, obviamente, no solamente para él, para la Argentina, uh-huh. fue de las más relevantes, una mega causa de corrupción que involucra a muchísimos empresarios, a funcionarios de gobierno, etcétera. Y en algún momento Bonadío nos pide la colaboración de agentes de la FIP, pero nos pide puntualmente por una persona que era Jaime Mesikowski, que oficiaba como subdirector de operaciones uh-huh. De interior dentro de lo que era la estructura de la DGI, y bueno, y me tocó proyectar, y no recordaba, pero ayer lo vi, yo me acordaba haber proyectado la nota, pero no recordaba que la había terminado firmando yo. De hecho, ayer me la mostraron y la firma era mía. Le tuve que decir que nosotros íbamos a trabajar a conciencia, íbamos a cumplir con todos los procedimientos, íbamos a responder y a colaborar en todo lo que necesitaran, pero bueno, que al final del camino quienes podían contribuir o colaborar con la causa, eso lo definíamos nosotros, que esa estructura interna y esas decisiones de recursos humanos eran nuestras. Y la verdad que con el tiempo y con cómo se fueron sucediendo los hechos, creo que fue una buena decisión, incluso para el bien de la causa, porque hoy la teoría de las defensas es justamente que existía una persona, que es esta persona, Jaime Mesikowski, que supuestamente violando secretos fiscales y en una especie de persecución política se dedicó a aportar información de manera ilegítima a esta causa. Bueno, entre la auditoría conjunta que te digo que presenté ayer, más esta nota, toda esa teoría se desbarata, ¿no? Porque la realidad es que fueron cientos de funcionarios de AFIP que trabajaron para dar respuesta en tiempo y forma a los a los oficios del juez Bonadío, a los pedidos de colaboración, y cuando Bonadío entendió que necesitaba de una persona determinada, le dijimos que no. No fue fácil, porque obviamente, imagínate que contestarle a un juez que no te deja en el mejor lugar del mundo. De hecho, me gané la enemistad por varios meses por parte del juez. Pero bueno, ya hacia el final de mi gestión, hacia finales de 2019, también tuve finalmente una conversación informal en su despacho. Y me terminó reconociendo que bueno, que habíamos trabajado muy bien, que es verdad que el laburo se había hecho a conciencia, que se había sentido de alguna manera bien con, o sea, estaba conforme con el trabajo que había hecho la FIP, digamos, ¿no? Bueno. Así que bueno, al final del camino... terminamos en mejores términos, pero sí, claro. Arranqué con el pie izquierdo, con Bonadío.
2: Era un tipo bravo, Bonadío, sí, muy bravo.
3: Sí, era bravo, pero bueno, estaba bien lo que estaba haciendo. Y él, de alguna manera, que eso es muy común, que es lo que yo quería explicar ayer, ¿no? Porque enseguida, viste, un juez pide por un funcionario determinado de la FIP para que lo ayude a investigar. Bueno, eso es re común, porque la realidad es que el expertise que tiene el funcionario de AFIP, que conoce cómo investigar relaciones financieras, flujos de fondos, cheques, etcétera, es una expertise que por ahí las secretarias de los juzgados no lo tienen tan claro, entonces les sirve muchísimo. Y a veces pasa que porque conocieron a un funcionario, porque colaboró en alguna causa determinada, piden por la misma persona. Eso no era propio de Bonadío, eso lo hacían jueces y fiscales de Comodoro Py muchísimos, que te pedían por el mismo que habían tenido en la causa anterior. Entonces no es que pidieron por Jaime Mesikowski porque había un espionaje o no sé qué tipo de persecución política o qué tipo de fantasma inventan, pero no fue así. O sea, bien. Y de hecho seguimos trabajando sumamente bien y bueno, acá están, ¿no? Acá en juicio oral.
2: Obviamente. Bueno, venimos a este presente y esto que, bueno, de alguna manera se instaló muy fuerte en la agenda. Motivo de debate, ayer cuando planteé este tema la indignación de la audiencia era enorme. ¿Cómo es esta cuestión de que hay un juez que tiene un trabajo, cobra un salario que es importante, bien por el sistema en ese sentido, me parece que son tareas que deben estar bien remuneradas por el Estado, pero de pronto dice, bueno, pero yo además estoy haciendo el trabajo este otro, y por eso necesito cobrar, había un criterio aparentemente anterior y ese criterio se modificó?
3: Bueno, si te fijas, el criterio anterior al que alega el juez Tasa es el criterio de ese consejo de 13 miembros. Justamente este consejo de 20, este nuevo consejo que se instala en 2022, bajo otras leyes incluso, cambia el criterio. Y obviamente existe la teoría de los actos propios que de alguna manera alega Tasa en esta cautelar que finalmente obtiene, pero es cierto también que los organismos pueden cambiar de criterio, de hecho lo hacen los mismos jueces, en la medida que los funden. Lo cierto es que el organismo venía con toda una construcción, la verdad que muy tóxica y poco razonable, porque el régimen de subrogancias dispara, por supuesto, el pago de una especie de sobresueldo, como si fueran horas extras. Vos estás cubriendo tu juzgado y un juzgado ajeno donde te tenés que interiorizar de otras causas, de otros problemas, de otro funcionamiento, de otro todo, y obviamente se te duplica la tarea y de alguna manera tiene sentido que ese juez perciba por esa duplicación de tareas un sueldo adicional, que no es el 100% del sueldo, creo, sin temor a equivocarme, que es un 30% del sueldo que cobra, creo, pero no quiero meter la pata. Lo que pasa con esta situación que plantea Tasa es que en realidad es exactamente la misma tarea, porque vos tenés lo que pasaba con Tasa es que él cubría, subrogaba la vacante del juez de al lado, digamos, dentro de la misma cámara, que es una sola. Dentro de los mismos casos que ya tenía él dentro de su vocalía, con exactamente la misma tarea, él subrogaba, entre comillas, el juzgado de al lado, pero el juzgado de al lado era la misma vocalía, los mismos temas, los mismos expedientes, la misma carga, exactamente lo mismo, y pretendía cobrar un como una subrogancia natural. La verdad que la cautelar es rara, porque incluso dice, bueno, como no está expresamente prohibido en la norma, entonces lo tienen que pagar. Bueno, ya de por sí, o sea, eso no es así, no es que tiene que estar todo taxativamente, hay criterios de razonabilidad y lógica, ¿no? Digo, el sentido común parece que no prevalece a veces, ¿no? Digo, si yo estoy, sería disparatado pensar que Tasa va a firmar como juez de su vocalía de una manera y después va a dictar otra sentencia, otro dictamen dentro de ese mismo expediente diferente en representación de la segunda vocalía. Lo que hace es proyectar un único resolutorio, una única sentencia, un único escrito, y en todo caso lo firma como titular de su vocalía y subrogando la segunda vocalía, pero es lo mismo, es la misma tarea. Entonces, esto que entendimos que no tenía sentido porque realmente era un único trabajo en representación de dos vocalías, decidimos que no correspondía seguir pagando esta subrogancia, que la verdad que la suma es muy grande y el precedente es muy malo, porque si esto lo proyectás al resto del país, es una derogación inmensa. Uh-huh. Y otra de las cosas que me llamó la atención de la cautelar es que dice que esto no ocasiona perjuicio a los justiciables o al Estado, y yo me pregunto, si nosotros pagamos con nuestros impuestos el sueldo de los jueces, ¿cómo no va a ocasionar perjuicio? Por supuesto que nos ocasiona perjuicio. Uh-huh. Dice, el caso muestra que el costo concreto, ¿no? Justamente plantea esto, como que no es un costo... Uh-huh. Que repercute en el administrado. La verdad que no se entiende esa frase. Pero bueno.
2: Sí, bueno, no sé. Me parece que el fallo es una defensa.
3: En el fondo sí. Haya algo de razonabilidad, ¿no?
2: Me da la impresión.
3: Acá está, mira, el juzgado no afecta el interés público, dice, ¿no?
2: Sí.
3: Dice, la cautelar, la decisión del juez, no afecta al interés público. No sé, afecta al bolsillo público, sí, porque claro, nosotros pagamos con nuestros impuestos el sueldo de estos jueces. Entonces, por supuesto que hay que ser muy prudente. De hecho, yo proyecté el rechazo de esas subrogancias cuando me tocó... A mí me tocaron, creo que, tres recursos jerárquicos de tasa, porque permanentemente viene a... querer revertir nuestro criterio, y la verdad que no resiste análisis.
2: Bueno, yo lo que creo que el fallo, yo estuve leyéndolo, obviamente yo no he pasado ni por la vereda de la Facultad de Derecho, pero vos dijiste algo de sentido común. A mí una abogada, que fue docente de la Universidad Nacional de Mar del Plata, antes del zafaronismo, la doctora Melenciú me dijo un día, mirá, nene, el derecho es sentido común. Cuando algo vulnera el sentido común es porque te quieren joder. En realidad es otra palabra, pero bueno.
3: ¿Sabes qué? Me hace acordar una frase de mi viejo. Yo tengo 5 generaciones de abogados, ¿no? Desde mi tatarabuelo en adelante. Mi viejo, me acuerdo cuando yo estudiaba, que me decía, el derecho es lógica pura. Después vas a encontrar en qué artículo de la ley o en qué ley está, pero lo vas a encontrar, porque es 100% lógica. Esto, el derecho es sentido común y lógica pura. El problema que estamos teniendo hoy es que las leyes que terminamos aprobando en el Congreso Nacional empiezan a sacarle esa lógica y esa armonía que supo tener históricamente el derecho. Y eso tiene que ver con la calidad de legisladores que tenemos también, ¿no?
2: Sí, por supuesto.
3: Pero la realidad es que uno tiene que aspirar a que un sistema jurídico funcione como un sistema donde vos tenés una ley primera que es la Constitución, y a partir de esa ley primera que es la Constitución, los principios generales del derecho, vos vas construyendo un sistema jurídico que tiene que ser armónico. Entonces, la realidad es que conociendo nuestra ley primera, conociendo los principios generales del derecho, el resto de la normativa debiera de alguna manera derivar razonadamente de estas raíces, ¿no? Y ahí es tal cual como te lo dijo esta amiga tuya, ¿no? El sentido común tiene que prevalecer en lo que es la interpretación del derecho y la normativa.
2: Sí. No, bueno. Es una larga... Yo creo que es una larga lucha. Yo no hago una cita al respecto de Zaffaroni así porque sí nomás, ¿no? Creo que ahí se produjo una alteración ideológico-estructural de la concepción del derecho, ha inficcionado generaciones enteras de abogados. Y el otro problema que tenemos es que, como bien lo señalaste, en definitiva los legisladores son una expresión de la sociedad, hay un deterioro que está medido científicamente de la capacidad cognitiva a nivel global que asusta verdaderamente, la verdad que asusta.
3: Y mira, yo tuve oportunidad de trabajar como jefe de despacho de un diputado en por 2010 y por 2020. No trabajé menos de un año, pero me acuerdo que llegaban los proyectos de ley y uno se agarraba la cabeza, ¿no? Uh-huh. Porque decía, ¿cómo puede ser que no les dé vergüenza la técnica legislativa utilizada, no tener en cuenta si es violatorio de la Constitución o no, la paupérrimo de los proyectos? La verdad, algunos diputados, algunos proyectos eran buenos, pero te diría que muchos daban muchísima vergüenza.
2: Sí, sí, no, eso uno lo ve, yo inclusive lo ves muchas veces acá a nivel de proyectos de ordenanza y demás.
3: Por eso es tan importante formarse, ¿no? Yo creo que nosotros tenemos que aspirar a que nuestros políticos no sean políticos profesionales, sino que sean primero servidores públicos y después gente con formación, ¿no? Sí. Porque digo político profesional, le llamo al rosquero profesional, ¿no? Digo, todo bien, yo entiendo que uno tiene que lograr consensos, tener técnicas de negociación, eso es parte de un político. Pero es muy importante la capacidad técnica de ese político también, porque después las decisiones paupérrimas que se toman, ¿no? Es fundamental, y si no va a tener, yo no pretendo que todos los legisladores sean abogados, o sea, lejísimos de eso, pero de mínima, viste, rodearse bien, asesorarse bien, prepararse, formarse, hay muchísimo para eso, y por más de que no seas abogado, una vez que entras en un órgano legislativo, es tu responsabilidad hacer tu trabajo de manera seria, ¿viste? No se puede tener un levantador de manos que no entiende ni lo que lee. Y hoy a veces se buscan levantadores de manos y cuando se arman las listas, ¿no?
2: Así es, así desgraciadamente está funcionando. Bueno, Jimena, como siempre, te agradezco enormemente. Gracias.
3: No, para nada. Muchísimas gracias a vos por el llamado.
2: Bueno, esta era Jimena de la Torre, integrante del Consejo de la Magistratura. La posición del Consejo de la Magistratura frente a este reclamo que está haciendo el camarista Alejandro Taz. Y es la hora 8:52 minutos.
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2: Bueno, muy bien, 8:54 minutos, esa es la hora en el territorio nacional de la República Argentina. Estamos en la 99.9, una mañana muy gris en la ciudad de Mar del Plata. Un tema para tener en cuenta, ¿no? El técnico de la selección nipona de fútbol fue agredido e insultado al llegar al aeropuerto de su país. Esto un poco para los que se quedan en cosas simples, no, porque los japoneses, somos todos seres humanos. Japón ha hecho un papel notable en este mundial, ha elevado su calidad de juego. Justamente, como es tendencia en la Argentina, el tema Japón y el fútbol, hoy hay muchos videos donde muestran lo que son las inferiores del fútbol de Japón, que tienen, para mí, una fuerte impronta sudamericana, en el modo en que la cuestión se da o se plantea, ¿no? En referencia a lo que hablábamos con Jimena Latorre, y en referencia a los legisladores, acá me apuntan, dice que sepan redactar una frase e hilvanar una idea. Y hay que, es todo un camino que hay que empezar a recorrer nuevamente, de reconstrucción. Pero bueno, tenemos este tipo de militancia que hay hoy. Yo recuerdo que cuando era muy, muy advertible el deterioro de la gobernación de Vidal en la provincia de Buenos Aires, un dirigente que no pertenecía al PRO, pero que estaba en la estructura, le pregunté, ¿cómo están las cosas? Y dice, estamos en la etapa del foteo. Vamos, hacemos fotos y salimos corriendo. Ese tipo de estructura, ese tipo de cobertura mediática, por ejemplo, la que tuvo Vidal, ¿no? Yo no sé si está todavía escuchándome, si está acá, pero recuerdo muy, muy precisamente una oyente, Dolly, que cuando comencé en enero de 2017 a decir que en la provincia de Buenos Aires solo habían cambiado los colores, que ya nada estaba pintado de naranja, y era porque tenía los primeros datos de las acciones al frente del Reba provincia del cuñado de Ritondo, extorsionando a los comerciantes de Mar del Plata, se enojó, no me insultó, pero se enojó. Después apareció Dolly con el tiempo, porque los hechos se impusieron. Pero claro, llegan, les arman esa estructura de cobertura. Fíjense lo que está costando salir, romper la cobertura del tema Ioma, lo que está costando. Ayer, en relación a ese tema, dirigentes del gobierno provincial dijeron que la oposición no está calificada para cuestionar el tema Ioma, no está calificada. En fin, y además, como si fuera poco, ayer tienen la curiosa idea en la producción de Todo Noticias para el programa de Seymann de llevarlo al impresentable de Germán Martínez, que dijo que, a criterio de él, el gobierno de Cristina tuvo corrupción cero, que está condenada arbitral y discrecionalmente. Le respondieron que la corte ha planteado que ya está concluido. Y viene Martínez con esta estupidez de Pichetto de decir que el Congreso debiera actuar para poder anular la condena de Cristina, cosa que no se puede hacer. Creo que lo que le está pasando por la cabecita a aquel que alguna vez Macri llamó el héroe Pichetto es generar una chirinada, digamos, a nivel del Congreso para tener un confronte de carácter político, pero lo que más se está buscando es que todo el conjunto Termo Sapiens, que cree que Cristina amerita razones para ser idolatrada, se vuelque hacia él en una preferencia de voto en el hueco que está dejando sobre eso Axel Kicillof. No le veo otro objetivo. Bueno, confirmada la victoria de Keiko Fujimori. Recordemos que las elecciones en Perú fueron el 7 de junio. El resultado se anunció ayer oficialmente, pues la cuestión estuvo muy reñida. La definición se dio por menos de 50.000 votos entre 18.5 millones de votos. Discrepo con los que dicen que la ola azul está imparable en Sudamérica. La definición también en Colombia ha sido muy estrecha y van a requerir realmente de una gran, gran capacidad de acción estos dirigentes políticos para realmente poder llevar adelante una agenda e imponer por lo menos algunos aspectos de esa agenda. Muy bien, es la hora 8:59 minutos. en el territorio nacional de la República Argentina. Está muy gris la mañana en el día de hoy. Continuamos nosotros en un breve instante.
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2: El abogado José Saín, especialista en Derecho Ambiental.
18: La verdad que es un encuentro, nos debíamos, hacía tiempo que no hacíamos una jornada en Mar del Plata, y bueno, y es para actualizar, como el título de las jornadas lo indica, a 25 años de comienzo ya del siglo, hay que actualizar. El derecho ambiental es un derecho que en los últimos años lo que está corriendo como tendencia es la necesidad de que sea un derecho que apoye el modelo de desarrollo sostenible y que sirva para que la variable de desarrollo, valga la redundancia, se armonice con la protección del ambiente. Entonces, el modelo de desarrollo sostenible en ese contexto es desarrollo económico, social y ambiental. Bueno, contribuir a eso, y por eso es que las jornadas están enfocadas en los instrumentos de derecho ambiental, en aprender cómo funcionan hoy la evaluación de impacto ambiental, el ordenamiento ambiental del territorio, y bueno, son unas jornadas que vienen profesores de muchos lugares del país y referencias a nivel internacional. Va a estar el secretario el titular de la Secretaría de Juicios Ambientales de la Corte, cerrando con una conferencia, Néstor Cafferata, y además van a venir a presentar su libro Guillermo Marchesi, que bueno, fue secretario de Ambiente de la Nación. Va a estar el titular de Medio Ambiente y Transporte del Ministerio de Transporte de la Nación, hablando de transporte y medio ambiente. Además van a estar créditos locales, va a estar el juez federal Martín, hablando de la justicia federal y el medio ambiente. Va a estar García Minella por el Ministerio Público, la Fiscalía Ambiental debatiendo sobre el rol del Ministerio Público en materia ambiental. Marina Sánchez Herrero, que fue la autora de la Ordenanza General del Medio Ambiente cuando pasó por el Consejo Deliberante. Yo voy a hablar sobre glaciares, sobre la modificación reciente de la ley de glaciares, así que muchos temas de actualidad, típico de una jornada, es decir, una jornada es donde en 15 minutos se trata de presentar una posición y debatir sobre todos estos temas.
2: No sé, en algo, cuando inició todo el movimiento a favor de la cuestión ambiental, que es primeros años de la década del 80, si mal no lo tengo presente, puede ser que haya cuestiones anteriores, pero cuando el tema ambiental irrumpe como una gran cuestión global, se fue transformando en una suerte de Santa Saculorum, ¿no? Se suponía que aquello que se expresaba, que se decía, era el tótum de la cuestión. Diversos hechos en la Argentina demuestran que sobre los mejores propósitos se han construido grandes incordios. Estoy pensando, por ejemplo, en el tema de las papeleras, ¿no? El tema de Bosnia. Nada está indicando el día de hoy que esas papeleras estén contaminando, por ejemplo, el río Uruguay. Sin embargo, la cuestión ambiental se utilizó como eje ideológico expulsivo de inversiones en la Argentina. El otro tema es la cuestión de la reforma de la ley de glaciares, que parece que de alguna manera también está en esa misma línea. Me gustaría su lectura de esos dos temas.
18: Y que nos cruza en esta agenda, nos ha cruzado, sobre todo en el último tiempo, se ha agravado mucho esta lucha pírrica que hay entre dos sectores. Entonces, los que trabajamos en temas ambientales ya hemos puesto, digamos, desde el punto de vista académico en caja el periodo inicial que usted refería, que es un periodo de retórica, es un periodo que por ahí en los datos, muchos datos no se corroboraron, pero que sirvió para poner en agenda el tema y que fue muy importante. Digamos, nadie quiere olvidarse de eso, pero lo que hay que hacer es dar vuelta a la página y tener un derecho ambiental que hoy, desde el punto de vista académico, sea serio y que como le decía antes, es decir, ponga en valor el modelo de desarrollo. Y en ese contexto es que justamente las jornadas van con este perfil. Acá no se alientan fantasmas, sino que lo que se hace es estudiar derecho desde el punto de vista riguroso, como en la cátedra. Bueno, nosotros tenemos ese perfil, así que no somos simpáticos ni para uno ni para el otro sector. De un lado nos pueden decir verdes y del otro nos pueden decir desarrollistas, pero como lo que hay que tratar siempre es de pensar en derecho desde el punto de vista racional y riguroso, bueno, nosotros vamos por ese camino, Jacobo.
2: Bueno, le cuento a usted y a la audiencia, ¿no? El senador Abad presentó un proyecto de ley para transferir a título gratuito a la comuna de General Pueyrredón el predio conocido como Canchita de los Bomberos. Puede hacer que esto pueda ser salvado, pero recuerdo una charla anterior que tuvimos, usted me había señalado que por más que esto sea propiedad del Estado Nacional, la resolución judicial firme que quedó al respecto es una fuerte ancla para impedir que esto termine siendo por debajo de la alfombra un proyecto inmobiliario en ese lugar, ¿no?
18: Y los estándares ambientales, ahí me llevó un tema que es de urbanismo y medio ambiente, es decir, los estándares ambientales en ese caso iban a ser muy difíciles de cumplir, entonces una venta de un inmueble con esos estándares iban a encarecer, no era un buen negocio, así que esa es mi opinión. No trabajo en temas inmobiliarios. Pero entonces me parece excelente lo que me lee, la noticia que me da, y la sentencia lo que va a hacer es acompañar un proceso siguiendo con la misma línea, un proceso en el cual ese lugar pueda contribuir a un modelo de desarrollo sostenible del barrio donde exista un espacio verde. Ese lugar es el único espacio verde que hay desde Plaza España hasta Parque Camet en la zona costera, es decir, entonces es un lugar muy importante para esa zona y me parece que sería una decisión súper súper atinada esta, ¿no?
2: Y además daría la oportunidad definitivamente de darle con equipamiento que requiere un espacio público, la jerarquía que necesita, ¿no?
18: Y el Estado tiene ahí un rol importante desde el punto de vista jurídico, porque si eso pasa a ser del Estado y con la condición de espacio verde, bueno, los vecinos por primera vez van a poder poner la cabeza en la almohada y no estar todos los días pensando en qué proyecto nuevo va a aparecer en ese lugar, ¿no?
2: Sí, claro, sí, por supuesto que sí. Bueno, esperemos que estas jornadas vayan por todo lo alto, José, que tenga un muy buen día, gracias.
18: Le doy solo el recuerdo, son el viernes, el día del partido, antes del partido terminan, son de 2 a 6 de la tarde las jornadas, y quien se quiere inscribir entra al sitio de la Facultad de Derecho de la Universidad de Mar del Plata, y ahí va a encontrar el correo electrónico, pero lo decimos, es posgrado.der@gmail.com. Ahí se pueden inscribir y el teléfono es el 223-594-9392.
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2: El doctor Mario Fernández Moreno, autor de Zaffaroni en tres actos, de jurista, prodigio a mito fascista.
26: La verdad que es un tema muy complejo. Yo creo que uno de los valores centrales del libro es que nos saca un poco de nuestra zona de confort y promueve el debate. Y creo que es un debate que nos merecemos y nos debíamos, ¿no? Uh-huh. Yo intenté hacer, digamos, una investigación seria y que aporte elementos como para justamente correr el debate un poco de la... Más allá que está todo entreverado por la política, uh-huh, ¿no? Pero también llevarlo, el debate, un poco al plano académico, ¿no? Uh-huh. O sea, está de más decir que el doctor Zaffaroni es reconocido como una eminencia y yo esto ya lo he dicho públicamente, que digamos uno no puede desmerecer el valor que él ha tenido, ¿no?, en la humanización del derecho penal. Uh-huh. Pero eso no quita que, o quizás precisamente por eso es que debamos analizar y cuáles han sido sus posturas y cómo ha sido su historia y cómo es que llegó a donde llegó. Creo que ese es el gran aporte que hace el libro, y me parece que está bastante documentado, y bueno, obviamente con mi análisis y mi aporte personal, yo tomo postura al abordar todos esos temas, y bueno, están plasmadas en el libro.
2: Bien, sí, por supuesto. Yo no tengo una buena expectación de Zaffaroni, no la tuve nunca, porque en algún sentido como contemporáneo, que soy creo que unos años menor que él, conocí de primera mano el testimonio de Graciela Fernández Mejide, conocí a través de otros profesionales de derecho en los primeros años de la democracia el conocimiento de su sistemático rechazo a los pedidos de habeas corpus. No sé cómo se puede escindir esa conducta de todo lo otro. No sé dónde fue y logró hacer el paso a ser un referente del progresismo jurídico, ¿no? ¿Su libro intenta explicar eso?
26: Sí, justamente. O sea, a ver, yo lo que en mi opinión, ¿no? Lo que yo he visto es que él fue, digamos, de alguna manera modelando su posición de acuerdo al contexto. Que, digamos, eso en todo caso es una variable que se reproduce a lo largo del tiempo y en los distintos escenarios del mundo, digamos, generalmente ocurre. Lo dramático de este caso es que, digamos, Zaffaroni logró presentarse como un efectivo garante de los derechos humanos en un momento en que, por lo que yo he visto, no lo fue. Entonces, se genera como una contradicción muy muy fuerte, ¿no?, entre los hechos, ¿no?, y los dichos. Uh-huh. Y por otro lado, vos mencionaste un caso que es tremendo, que es el de Graciela Fernández Mejide y su hijo, porque, digamos, abre realmente un abismo en lo que fue el accionar posiblemente de Zaffaroni, porque su caso, a ella ni siquiera le recibieron el habeas corpus que fue a presentar al juzgado de Zaffaroni. Uh-huh. Es decir, lo cual abre la pregunta, ¿cuántos otros fueron rechazados así verbalmente? Claro. O sea, y esa es una estadística que obviamente que no nunca vamos a conocer, salvo que apareciesen los familiares o la gente diciendo, yo fui en tal día... lo cual es realmente muy muy difícil de que ocurra,
2: sobre, ¿no?, todo por el tiempo que ha pasado, porque la mayor parte por de esas personas quizás ya ni siquiera estén entre nosotros.
26: Correcto.
2: Y probablemente han llevado ese dolor de esa indiferencia en el resto de su vida, ¿no? De hecho,
26: ahí, exactamente. Yo en el libro me hago la pregunta, digamos, si esto ocurrió una vez en relación a una persona que después se hizo públicamente conocida por integrarla con ADEP y todo, ¿cuántas habrán pasado por esa situación que no sabemos? Uh-huh. Bueno, obviamente es una pregunta sin respuesta, pero me parece que aporta también la dimensión de lo que tenemos enfrente, ¿no?
2: Sí, bueno, que queda reflejado en los habeas corpus rechazados, ¿no?
26: Sí, queda reflejado y a su vez, digamos, toda esta cuestión también nos lleva a analizar o nos lleva a repensar cómo se instrumentaron las causas de lesa humanidad y las investigaciones por violaciones a los derechos humanos, porque realmente, digamos, cuando uno compara los habeas corpus que se le presentaron, yo en el libro describo cada habeas corpus y describo, digamos, cómo fue la nota de que presentaron en el juzgado, digamos, cómo fue el escrito donde la o los familiares de una presunta víctima describía lo que había ocurrido. Entonces ahí uno encuentra ciertos patrones que era imposible obviar y pasar de largo. Por ejemplo, cuando vos agarrás, uno puede agarrar un habeas corpus donde dice, vinieron cinco personas de civil fuertemente armadas, que se dijeron ser de la Policía Federal y agarraron, identificaron a mi esposo, a mi hijo, y se lo llevaron en un auto, en un Ford Falcon. Bueno, una cosa es encontrar un habeas corpus que dice eso, y otra cosa es encontrar 18. Evidentemente, a uno como funcionario judicial lo tiene que alertar de que hay algo detrás de eso. Uh-huh. Y aunque no salgan los diarios, digamos, porque sí, claro. Y esto lo puedo decir, digamos, desde mi propia práctica judicial, yo integro el Poder Judicial. Uh-huh. Entonces, cuando nos pasa que, digamos, uno encuentra repetición de presentaciones, obviamente que la pregunta se la hace, che, ¿qué está pasando? O sea, uh-huh. Pasa hoy con los amparos de salud, porque las obras sociales rechazan las prestaciones. Uh-huh. Y bueno, uno se pregunta, ¿por qué pasa? Y bueno, pasa porque la situación económica está difícil, la gente no puede comprar los medicamentos, en vez de comprarlos, se los pide a la obra social también lo ve difícil, entonces los rechaza, y bueno, todo eso se judicializa, y bueno, uno le va encontrando la lógica, ¿no? Uh-huh. Con los habeas corpus pasaba lo mismo.
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2: Jimena de la Torre, integrante del Consejo de la Magistratura.
3: Este es el final de un proceso que arrancó allá por 2022. Te acordarás que, uh-huh. que nosotros constituimos de alguna manera una nueva integración del Consejo a partir de ese fallo de la Corte que declaró inconstitucional ese Consejo de 13 miembros que había de alguna manera promovido Cristina Fernández de Kirchner en sus épocas de senadora, y que en términos de la Corte era un Consejo desequilibrado, donde la política partidaria tenía demasiada injerencia, donde los abogados teníamos poca representación. Bueno, eso se revierte en 2022 y asume además la presidencia, la Corte Suprema de Justicia de la Nación, y este nuevo equilibrio de alguna manera, bueno, repercutió en que los procesos empezaron a tomar más forma, a llegar a destino. Hoy la realidad es que sí, que efectivamente tenemos, bueno, hemos destituido a Bento, Bailá que tuvo que renunciar, tenemos la situación de Poderti también allá en Mar del Plata, Díaz Lacaba en La Pampa, Salmain con apertura de juicio político en este momento, y me estoy olvidando, y el juez López también, uh-huh. Que también está con juicio político abierto, ¿no? Sí. Y todo esto, claro, en lo que en los promedios históricos empieza a elevar esa media, ¿no?
2: Uh-huh. Claro, claro que sí. Bueno, y en buena hora porque, a ver, en principio, es un mal dato que hayan sido nombradas personas que no estaban a la altura de lo que se debe esperar en un cargo tan importante.
3: 100% de acuerdo. ¿No? Y ahí tenemos que ir al origen, 100% de acuerdo. Que es qué estamos haciendo mal al momento de elegir, efectivamente.
2: Claro. Sí, efectivamente. Pero bueno, por lo menos que se pueda avanzar en ir quitando estas pústulas que tiene el sistema. Ayer declaraste en la causa de los cuadernos.
3: Efectivamente, porque bueno, hace ya entre 2018 y 2019 fui subdirectora de coordinación técnico institucional de ASIP bajo la administración de Cuccioli, y yo tenía a cargo todo lo que era la tramitación de los oficios, uh-huh. no solamente de cuadernos, sino de todos los oficios que llegaban de la Justicia Federal, así que me citaron para explicar un poco a ver cómo se habían sucedido esos oficios, cómo eran los procedimientos. Hay toda una teoría de las defensas respecto de una persecución política, y bueno, la verdad que creo que fue un buen aporte para desbaratar de alguna manera esa mirada. Yo en su momento había pedido a la Auditoría General de la Nación, a la CIGEN, a la Sindicatura General y a la AFIP, una auditoría conjunta justamente para revisar todo el proceso de tramitación de oficios, auditarlo y verificar que bueno, que todo se hubiera hecho en tiempo, en forma, ajustado a los procesos internos, etcétera, así que ayer lo aporté como una, de alguna manera, como una prueba de transparencia de todo lo que había hecho la AFIP, ¿no?
2: Uh-huh. Hay una frase tuya: había que tener alguito de cintura para decirle que no a un juez federal. ¿Por qué?
3: Porque no fue fácil. Teníamos del otro lado a Bonadío, un juez federal además con una personalidad muy especial. La verdad que lamento muchísimo su fallecimiento, pero la verdad que era un juez muy duro, en una causa que para él era, obviamente, no solamente para él, para la Argentina, fue de las más relevantes, una mega causa de corrupción que involucra a muchísimos empresarios, a funcionarios de gobierno, etcétera. Y en algún momento Bonadío nos pide la colaboración de agentes de la AFIP, pero nos pide puntualmente por una persona que era Jaime Mesikowski, que oficiaba como subdirector de operaciones de IT

0: del camino, quienes podían contribuir o colaborar con la causa, eso lo definíamos nosotros, que esa estructura interna y esas decisiones de recursos humanos eran nuestras. Y la verdad que con el tiempo y con cómo se fueron sucediendo los hechos, creo que fue una buena decisión, incluso para el bien de la causa, porque hoy la teoría de las defensas es justamente que existía una persona, que es esta persona, Jaime Mesikowski, que supuestamente violando secretos fiscales y en una especie de persecución política se dedicó a aportar información de manera ilegítima a esta causa. Bueno, entre la auditoría conjunta que te digo que presenté ayer, más esta nota, toda esa teoría se desbarata, ¿no? Porque la realidad es que fueron cientos de funcionarios de AFIP que trabajaron para dar respuesta en tiempo y forma a los oficios del juez Bonadío, a los pedidos de colaboración, y cuando Bonadío entendió que necesitaba de una persona determinada, le dijimos que no. No fue fácil, porque obviamente, imagínate que contestarle a un juez que no, no te deja en el mejor lugar del mundo. De hecho, me gané la enemistad por varios meses por parte del juez. Pero bueno, ya hacia el final de mi gestión, hacia finales de 2019, también tuve finalmente una conversación informal en su despacho. Y me terminó reconociendo que bueno, que habíamos trabajado muy bien, que es verdad que el laburo se había hecho a conciencia, que se había sentido de alguna manera bien con, o sea, estaba conforme con el trabajo que había hecho la AFIP, digamos, ¿no? Bueno. Así que bueno, al final del camino. Terminamos en mejores términos, pero sí, claro. Arranqué con el pie izquierdo, con Bonadío.
1: Era un tipo bravo, Bonadío, sí, muy bravo.
0: Sí, era bravo, pero bueno, estaba bien lo que estaba haciendo. Y él, de alguna manera, que eso es muy común, que es lo que yo quería explicar ayer, ¿no? Porque enseguida, viste, un juez pide por un funcionario determinado de la AFIP para que lo ayude a investigar. Bueno, eso es re común, porque la realidad es que el expertise que tiene el funcionario de AFIP, que conoce cómo investigar relaciones financieras, flujos de fondos, cheques, etcétera, es una expertise que por ahí las secretarias de los juzgados no lo tienen tan claro, entonces les sirve muchísimo. Y a veces pasa que porque conocieron a un funcionario, porque colaboró en alguna causa determinada, piden por la misma persona. Eso no era propio de Bonadío, eso lo hacían jueces y fiscales de Comodoro Py muchísimos, que te pedían por el mismo que habían tenido en la causa anterior. Entonces no es que pidieron por Jaime Mesikowski porque había un espionaje o no sé qué tipo de persecución política o qué tipo de fantasma inventan, pero no fue así. O sea, y de hecho seguimos trabajando sumamente bien y bueno, acá están, ¿no? En juicio oral.
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0: Buenos días, ¿cómo están? Bienvenidos a la 99.9. Bueno, jornada bastante particular en el día de hoy. Decíamos ayer que íbamos a tener este pronóstico de probabilidad de lluvias y así estamos, ¿no? Cielo gris, temperatura, ojo, para Mar del Plata, a esta altura de la semana, viste que la semana estuvimos hablando cerca del cero todo el tiempo. Bueno, el último registro de las 9 de la mañana para Mar del Plata nos da 8 grados 8 de temperatura, calor casi te diría con esto, igual hace un frío bárbaro, y 5 grados 5 de sensación térmica, 87 el porcentaje de la humedad, y esta probabilidad de chaparrones que se ha incrementado. O sea, para hoy a la tarde se anuncia todavía más probabilidad de chaparrones, 70 a 100%, respecto a lo que era ayer, que durante todo el día nos ponían una idea del 10 al 40% para toda la jornada. Sigue el Mundial, sigue esta locura que es las llaves de eliminación directa. Ayer con partidos completamente distintos, parecía que seguíamos con esa tendencia. Fueron 4 partidos hasta ayer, con definiciones al final de los partidos. Uno en el minuto 92, el otro en el minuto 95 y 2 definiciones por penales. Bueno, ayer Noruega estuvo casi en el mismo camino. A Haaland apareció con una definición un poco imprecisa, pero efectiva al fin. Metió su 5º gol en el campeonato del mundo y a los 86 minutos le dio la victoria a los remeros noruegos frente a Costa de Marfil, transformándose además en los próximos rivales de Brasil en esta Copa del Mundo. Después llegaría con un poco más de trabajo, porque le costó todo un tiempo poder meter un gol, pero al final una victoria predecible de Francia sobre Suecia para eliminar al equipo de Gyökeres y compañía, 3-0, otros 2 goles de Kylian Mbappé, que lo vuelve a alcanzar a Messi como goleadores del campeonato mundial, haciendo la salvedad de que el argentino todavía no jugó su partido de esta instancia, pero van ahí, van peleando palmo a palmo. Está bueno la Copa del Mundo en ese sentido también. Hace tiempo que no pasaba que había tantos goleadores de primer orden mundial peleando por ser el botín de oro, ¿no? Ser el goleador del campeonato. Y tenemos a Messi, Mbappé con 6, Haaland con 5, Vinicius y Dembélé con 4. O sea que tenemos figuras de primer orden mundial en el fútbol siendo los máximos artilleros del campeonato. También tiene que ver, y un poco eso lo tendremos que ir analizando a medida que avance el campeonato, también tiene que ver con este nuevo formato donde hay un montón de selecciones de un nivel que evidentemente no están a la altura del resto. Hay otros que sí han dado la talla, a pesar de ser equipos que, si no se abría un poco más el cupo, quizás nunca jugaban un mundial. Y que también en ese sentido algunos atraviesan algunos partidos con enormes diferencias entre los que están atacando y los que están defendiendo. Pero en esta parte se empieza a emparejar absolutamente todo. Los octavos de final van a ser mucho más parecidos a los partidos que estamos acostumbrados de eliminación directa, donde hay una tensión total todo el tiempo. En algunos partidos se va a dar, en otros no tanto. Mientras tanto, por ejemplo, en Ecuador-México no se dio. Gran actuación de México ayer. Ojo con este equipo mexicano que está Javier Aguirre desarrollando, porque tiene una naturalidad en el desarrollo del fútbol que ayer Ecuador lo volvió loco. Los primeros 45 minutos fueron todo de México. Terminó anotando los goles, una muy buena jugada que definió Quiñones, otra que terminó definiendo Jiménez. Podría haber metido un gol más Raúl Jiménez, el centrodelantero del equipo mexicano, pero fue 2-0 Ecuador. Recién en el complemento se hizo de la pelota, pero le costó mucho llegar al área. También habla de que México supo cómo defenderse. Un sacrificio, un despliegue físico muy importante también de México, que hoy, superando la fase de grupos con 3 victorias, sumado a que le ganó un equipo físico como es Ecuador, imponiéndose desde lo futbolístico y desde lo físico, imponen un respeto particular. Hay que tener en cuenta este equipo mexicano, porque evidentemente está rindiendo en un nivel que habitualmente por ahí no tenían los equipos mexicanos, siempre acompañados, por supuesto, por el público. Están jugando en el Estadio Azteca, en el Estadio de México City. Entonces, bueno, están muy, muy acompañados por el público, se sienten locales y lo pueden trasladar al campo de juego efectivamente. Se terminó la Copa para Sebastián Becasese, para el técnico argentino de este Ecuador. También se terminó la selección ecuatoriana para Hernán Galíndez, el arquero nacido en Rosario, pero que representa a Ecuador, el arquero de Huracán, aquí en la ciudad de Mar del Plata, en el fútbol argentino. Después del partido dijo que se había terminado allí la historia de la selección para él. Bueno, se van cerrando capítulos en torno a estos resultados que se van dando. Y hoy tenemos más, mucho más, por supuesto. Inglaterra-Congo tenemos hoy. Qué partido extraño, ¿no? ¿Qué pasará ahí? ¿Podrán los congoleños dar otro de los golpes fuertes en la mesa? ¿Nos servirá también como ejemplo de lo que Cabo Verde puede proponerle a la selección argentina en el día de mañana? Bueno, hoy el seleccionado de Scaloni hace una práctica más y emprende su viaje hacia Miami ya para afrontar la previa del partido. Vamos a tener hoy Bélgica-Senegal, también un partido incierto. Bélgica está medio no está siendo ese gran equipo que supo ser hace, diría, un par de mundiales atrás, ni siquiera el anterior. Y Senegal, con el poderío físico que tiene, pretende meterse en octavos, lo cual para lo que fue la fase regular de Senegal sería un gran logro. Y también Estados Unidos vuelve a jugar otro de los locales, el tercero que falta. Canadá ya está en octavos, México ya está en octavos. Ahora el equipo de Pochettino va en búsqueda del pasaje a esta misma instancia, enfrentando a Bosnia y Herzegovina, que también es un rival raro. No es muy lucido en su fútbol, pero es un rival duro. Y es un rival que ofensivamente, además de Dean Seco, que es el más experimentado de todos, tiene un par de valores jovencitos interesantes. Eso no quiere decir que por ahí puedan darle pelea a Estados Unidos. Si está bien, Estados Unidos ha demostrado que puede jugar al fútbol de buena forma. Pero bueno, todo eso tendremos que ir viéndolo en el día de hoy. Se abrió una linda e interesante controversia, ya les diría, a nivel mundial, con lo expuesto por Marcelo Bielsa en su despedida formal y oficial del seleccionado uruguayo. Se terminó el ciclo de Bielsa allí y creyó necesario el técnico argentino brindar una conferencia de prensa a su estilo, por supuesto, no podemos pretender otra cosa, explicando todo lo que pasó, todo lo que se dijo a lo largo de la Copa del Mundo. Se sentó en una conferencia, respondió preguntas y se refirió a todo lo que pasaba, su relación con el plantel, las famosas reuniones a lo largo del campeonato del mundo, y se plantea un tema que me parece a mí que queda flotando para todo el fútbol, que es el exceso de información de los entrenadores a los jugadores, que por supuesto tiene los atenuantes de saber quién es el entrenador y qué tipo de información brinda, qué cantidad y calidad, y también quiénes están del otro lado y reciben esa información, ¿no? Que es el otro aspecto fundamental. Quizás no pase como en el seleccionado uruguayo, donde Bielsa cuenta que le pidieron expresamente en las reuniones que mantuvieron menos información, que las charlas sean más breves porque no podían sostener la concentración, evidentemente, durante un largo periodo de tiempo, a lo cual Bielsa contesta que no consideraba que las charlas que daban eran demasiado largas, pero bueno, si quieren eso, tienen eso, dijo Bielsa. Bajamos la cantidad de charlas, el contenido de las charlas también lo abordó, dijo, pedían analizar menos los partidos disputados, como diciendo, parecía que no querían corregir errores. E incluso Bielsa dice, yo siempre consideré importante analizar los errores y destacar las virtudes que hemos tenido en un partido, pero bueno, cuando un plantel no quiere esas situaciones, yo no puedo hacer nada, dijo. Bajamos la cantidad de reuniones y la duración de las mismas a menos de la mitad de lo que hacíamos anteriormente, ¿no? Como diciendo, estos muchachos no tenían ganas de escuchar nada, ¿no? Incluso en un tramo de la conferencia, que fue bastante larga, por cierto, como toda conferencia de Bielsa, también indica eso. Lo que yo tenía para decir, quizás refiriéndose un poco más al público en general, no era de importancia, o sea, no les daban importancia de lo que yo tenía como concepto para brindar. Entonces, no puedo hacer mucho más al respecto, pero su ideología de trabajo está claro que no cambia, defendiendo igual que, a pesar, porque esa es la conclusión máxima es de la conferencia, o de lo que yo escuché de la conferencia, porque yo después te voy a hacer escuchar, digamos, como un tratando de encontrar un hilo para no ponerte toda la conferencia, ni quedarte solo con los recortes, porque nos hace muy mal a veces quedarnos solo con los recortes que vemos en redes sociales, porque hay un contexto de lo que está explicando el entrenador, y a veces una respuesta de 3 minutos tiene un principio y un final y no puede ser resumida a 40 segundos dentro de esa premisa, ¿no? Dentro de todo lo que está explicando, 40 segundos, por ahí te tiran un concepto fuerte, pero te dejan sin el contexto, que es muy importante. Entonces, en todo ese circuito de respuestas que fue dando el entrenador, quedan dos cosas claras. Primero, que el equipo no estaba de acuerdo en la forma de trabajar. No solamente en la extensión de las charlas, sino también esto de entrenar separados. Entrenaban en grupos separados para hacer entrenamientos más cortos, que tiene que ver un poco con esto de achicar los tiempos de entrenamiento. Pero se ve que querían entrenar más y todos juntos, y no tan separados y en menos tiempo. Bueno, todas esas cosas las fue dejando en claro la conferencia. También dijo, que a mí me parece fantástica la frase, estoy aquí para dar respuestas, respondo las preguntas, sabiendo que cuanto más hable, peor es. Consciente de que explicación para el fracaso no tenés. Y que a la gente le puede decir 10.000 cosas, pero no van a mitigar el dolor que le genera como hinchas de una selección, como representantes de un país, como uruguayos en este caso, una eliminación en un contexto que evidentemente el equipo podía haber rendido mucho mejor. Está claro eso y me parece que está bueno, pero está bueno también tener al entrenador para preguntarle todo lo que le querés preguntar, como pasó con los uruguayos en definitiva. También dejó en claro que la no relación, no dijo mala relación, sino que no tenía relación con los jugadores, por lo menos no afectuosa, ni de andar, porque dijo, no es mi forma de ser andar abrazando gente, o no es lo que yo estilo, mi forma de ser es distinta y no puedo ser una persona que no soy. No era un impedimento para que el equipo rindiera como debía rendir, ¿no? Después habló también de lo que corrió el equipo, de la entrega del equipo, corriendo más que los rivales. Eso también desató, por supuesto, una inmediata respuesta de tal o cual actor dentro del fútbol, diciendo, bueno, en el fútbol se meten goles y se gana con goles, no corriendo más que rival. Bueno, son aspectos que, por supuesto, se hablan con el resultado opuesto. La preparación física o cómo se prepara un plantel físicamente tiene que ver con la expectativa de llegar a ese resultado. Con el resultado opuesto parece que no sirvió de nada, pero si hubiese salido bien y hubieses obtenido el resultado, parece que esa preparación física es lo óptimo para llegar a un resultado. Y a veces las cosas no van de la mano tan linealmente. No significa que entrenar como entrenó Uruguay sea un fracaso siempre en un torneo importante. Por ahí te puede ir bien haciendo ese mismo proceso, pero quizás con otra respuesta del otro lado, qué sé yo. Viste, eso de establecer verdades es un poco complejo, realmente complejo. Pero en el fútbol hoy, donde todo parece tener poco tiempo de atención, o sea, no podés más de un minuto, viste, a la gente en redes sociales, no puedo poner un video de más de un minuto porque se pierde, porque ya se aburre, ¿no? Y todo no puede ser entretenimiento en la vida. No puede estar todo el tiempo haciendo cosas de un minuto, porque a veces hay cosas que en un minuto no podés hacer. Entonces, me parece que el contexto social que estamos viviendo está empezando a afectar en todo, está derramando en todo sentido. Entonces, una charla táctica parece que la tenés que dar en un segundo y ser entretenido, además, porque si no el jugador se te aburre, se te dispersa y perdiste, ¿no? Y el jugador no te entendió o no captó lo que vos le querías decir. Bueno, ese es un laburito para los técnicos hoy. Bastante particular, ¿no? Eso es una realidad. Pero bueno, todo esto se mezcla con lo que está pasando en el fútbol de Mar del Plata, en el básquet de Mar del Plata, donde estamos en etapa de mercado de pases. Ayer Aldo Civi terminó de confirmar esta larga negociación que tuvo con Lucas Acosta, con el arquero que hace un tiempo está entrenando con el plantel, pero que no podía destrabar su salida de Lanús. Bueno, se destrabó su salida de Lanús, fue anunciado como nuevo jugador del club. De a poco se van a ir anunciando más y más nombres a medida que firman el contrato. Esta tendencia, esta manera de trabajar acertada, me parece que ha tenido Aldo Civi a lo largo de las últimas temporadas, que hasta que no lo tenés en tu predio con el contrato firmado, no lo presentás. Incluso hasta con la foto con la casaca del club, no la confirmás. Porque, recordamos aquella temporada de Alvarado que confirmó tres jugadores que después no vinieron. Uno vino y se fue, el otro cuando estaba llegando se le desvió el GPS y terminó en otro club. Bueno, estas cosas no quieren que les pase, entonces, hasta que no tienen todo firmadito, no se presenta. En ese camino está Linares, está el Pata Castro, está Andrés Chávez, está Bautista Dadín. Bueno, tiene una larga lista de jugadores que de a poco irá presentando el conjunto marplatense. Esperaremos a ver cuándo suceden esas cosas. Hoy sería el día, no tengo confirmado 100%, pero hoy sería el día que se presenta el otro Alonso de Quilmes, ya presentó a Manuel Alonso, ahora va a presentar a su hermano Augusto Alonso, así que vamos a tener seguramente alguna que otra novedad al respecto para el cervecero también en ese mismo orden. Y Kimberley también sumó un jugador, te decíamos que se había ido Leandro Vela del plantel por cuestiones personales, decidió rescindir el contrato con el equipo marplatense, y tal como lo había asegurado en diálogo con nosotros el presidente Luciano Mignini, solo vamos a incorporar jugadores si se nos va alguno. Si conservamos el plantel, no traemos nada. Bueno, en este caso ha traído al extremo Cucho Pérez, Luis Cucho Pérez, jugador que viene del Sanjuanense de Portugal. Allí estaba jugando, haciendo una experiencia profesional. Es un jugador joven de 25 años que tuvo un muy buen paso en su momento en Defensores de Belgrano de Villa Ramallo, y ahí tuvo su salto al fútbol internacional. Hoy jugás Federal A y de ahí te vas al exterior. Así está de globalizado el fútbol. Antes tenía que hacer una larga carrera para encontrar una oportunidad en el exterior. Hoy viene un poco más sencilla la cosa. Bueno, Cucho Pérez ya está trabajando, en este caso junto al plantel, y esperando por tener el debut. Es prácticamente, ya le diría, una contratación para tener variantes, pero para terminar de amoldarla en la segunda parte del campeonato, donde creemos también que el conjunto marplatense va a estar como protagonista, ¿no? Porque viene encaminadito hacia la clasificación, solo falta lo matemático para terminar de ratificar todo. Estamos esperando por Solana Sierra, que en un ratito va a estar en cancha jugando contra Coco Gauff, contra la número 7 del mundo. Gran oportunidad, tercera vez que enfrenta a esta jugadora, es una gran chance. Y hace un ratito nada más perdió Mariano Navone, el último argentino que había en el cuadro individual. La única jugadora que pudo ganar en primera ronda fue Solana Sierra. Y había varios argentinos en el cuadro masculino. Todos terminaron cayendo, lamentablemente, digo, porque la ilusión, veníamos hasta con un segundo lo que venía a ganar un ATP 500 en esta superficie, pero bueno, acá no fue el caso. Perdió Podoroska también entre las damas con la ucraniana Kostyuk, y ya para Argentina lo de Solana es extraordinario, aún perdiendo con Coco Gauff, que sería lo más normal. Además, estamos hablando de la número 7 con la número 56 del mundo. Lo lógico sería que cayera también, pero bueno, quizás pueda dar un batacazo. Le va a quedar el dobles enfrentando a las hermanas Williams. Le va a quedar también a Horacio Ceballos su debut en el cuadro de dobles. Eso es lo que vamos a ir teniendo en el contexto de este tenis internacional, que tiene a Wimbledon como factor principal, como punto más destacado, pero que también, y por supuesto, tiene a Francisco Comesaña jugando en Italia y ya logrando su primera victoria en el primer paso, en la primera rueda, y hoy le toca volver a jugar en segunda instancia. Máximo favorito, se enfrenta con el juvenil Diego de Dura. Diego de Dura nació en Berlín, es alemán, y bueno, se enfrenta con Franco Mesaña en esta segunda rueda del certamen que se está disputando, el Challenger de Milán, allí en Italia. Así que bueno, tenemos doble frente abierto también para este desarrollo de la información, sabiendo y siguiendo siempre temas centrales como el futuro de Alvarado. ¿Dónde estará el futuro de Alvarado? Sinceramente, es muy complejo, y seguimos en la misma tendencia, ¿no? De que no hay quien pueda estar, ¿no? En definitiva, conformando una nueva comisión directiva, y eso complica un montón, realmente un montón, el futuro de la institución, sabiendo que hay mucho más en juego que solamente tener un presidente, ¿no? Se trata de un derrotero que tiene detrás y que lo puede terminar con el tiempo hasta desafiliando de AFA, así de simple y sencilla la historia, ¿no? Pero bueno, todavía faltan un par de pasos para llegar a esa instancia en definitiva. Bueno, nos vamos a ir a la pausa, 10:24 la hora en estos momentos en la ciudad. Tenemos varios testimonios para compartir aquí hasta el mediodía, hasta la hora 12 en el aire de la 99.9. Luego de la pausa empezamos con todo el desarrollo informativo hasta el mediodía. Ya venimos.
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27 minutos después de las 10 de la mañana empezamos ya con todo el desarrollo informativo. Esta jornada gris, va a estar bastante gris, 8 o 7 la temperatura, un poco menos que la hora anterior incluso, ya actualizada la hora 10, 5 grados 2 la sensación térmica, la humedad en un 79%, el viento sur a 26 kilómetros, bastante se nota, y para lo que resta de la jornada, para la mañana tenemos entre 40 y 70% de probabilidad de chaparrones. La tarde 70 a 100% de probabilidad de chaparrones. Para la noche 40 a 70% de probabilidad de chaparrones. Esto se extiende a mañana, el mal clima. Va a continuar la probabilidad de alguna lluvia por la madrugada y por la mañana. Y también hasta la tarde, cambiando para la noche. Mañana mínima de 1 grado, máxima de 8. Otra vez el viernes mínima de 0 grados, máxima de 9. Sí, así que vamos a estar para el fin de semana ya con 10 grados, el momento en el cual todos tenemos alguna afectación, ¿no? Si no son mocos, es un poco de tos o dolor de garganta, empiezan los problemas del invierno, habituales problemas del invierno que son absolutamente normales, está más que claro, ¿no? Más allá de todo lo que pasó en torno a lo futbolístico, a los partidos, al desarrollo de esta instancia eliminatoria del Campeonato del Mundo, llegamos ya a los 79 partidos, faltan 25 para cerrar la Copa del Mundo, son bastantes todavía. Ayer lo de Noruega lo transforma en rival de Brasil, por esa misma llave viene México, que México hoy va a conocer su rival entre Inglaterra y Congo. Se están armando llaves interesantes, arriba quedó todo confirmado con la victoria y goleada de la Francia de Mbappé, 3-0 sobre Suecia. Francia va con Paraguay, le toca finalmente al conjunto del cazador de utopías, al seleccionado francés. Canadá va con Marruecos, todo por la misma llave, o sea, el ganador de Paraguay-Francia va con Canadá-Marruecos, puede haber un Francia-Marruecos en la próxima instancia, es lo más lógico, no quiere decir que sea lo más factible en este campeonato del mundo, está claro. Y del otro lado, hoy ya con Inglaterra-Congo se termina de armar otro de los cuadros completos de octavos de final, y ahí se empieza a jugar lo otro, porque en el segundo y tercer turno, Bélgica, Senegal y Estados Unidos, Bosnia y Herzegovina, van armando el cuadro por el que también vienen los que juegan mañana. Mañana van a jugar Portugal, Croacia, España, Austria. Puede haber un Portugal-España en la próxima ronda, puede haber un Croacia-España. Austria no le veo mucha uña de guitarrero para pasar de rueda, pero bueno, lo que vimos contra Argentina no fue mucho. Pero por ahí, viste, tiene un buen partido contra España. España anda timorato y anda con problema de definición. Y se termina dando otro golpe en este campeonato del mundo. Pero de ese lado vienen Portugal, Croacia, España y Austria. Todos para enfrentarse entre sí. Y los que juegan hoy, Bélgica, Senegal, Estados Unidos y Bosnia, también se enfrentan entre sí. Hay un lindo camino para la Estados Unidos de Pochettino, que si puede mantener el rendimiento, bueno, quizás se pueda meter tranquilamente en cuartos, ¿no? Para eso falta un montón. Después, la resolución de esta instancia, vamos a tener como protagonista la Argentina contra Cabo Verde, y ese mismo día empezando a definir todo. Ah, debo decir, mañana también la jornada termina a la medianoche, es otro de las jornadas que parece tener solo dos partidos, a las 4 y a las 8, pero a las 10 juega Suiza con Argelia, y ahí sí, perdón, a las 12 juega Suiza con Argelia, y ahí sí ya estamos casi en el día que juega Argentina y que se empieza a definir absolutamente todo. Esa es la idea.

0: tener todo prácticamente definido para empezar ya inmediatamente en el fin de semana la actividad de la próxima ronda. Pero bueno, ayer tuvimos en este caso una conferencia de prensa de Marcelo Bielsa, un Bielsa que sintió la necesidad de sentarse a explicar lo que estaba pasando y tratar de explicar el fracaso, lo cual es un poco difícil, incluso creo que bastante bien lo define Bielsa en ese sentido. Después está lo que vos quieras pensar, que es otra historia, ¿no? Lo que vos interpretes, hay detractores de Bielsa en sí mismo, hay otros que lo adoran sin importar cómo le vaya el resultado. Bueno, lo que vamos a escuchar es un compiladito de toda la conferencia de prensa, que fue bastante larga, pero con algunos conceptos interesantes sobre la preparación física, sobre el trabajo físico del equipo, cómo todo eso al final no cuenta para nada, para el hincha, para el uruguayo que se siente defraudado en estos momentos, porque siempre estamos en esta historia de por qué pasan las cosas y después entender que el resultado siempre termina mandando si el proceso sirvió o no sirvió. Más allá de que esto te deje cosas fructíferas para el futuro, esa es otra historia. Pero los procesos tienen que ver con eso, con el largo plazo, y el resultado no. Es el cortoplacismo en su máxima expresión y que termina dando por terminados los diferentes ciclos. Hoy termina el Mundial y se van terminando los ciclos, como después escucharemos a Sebastián Becasese. Así se expresaba Marcelo Bielsa, hasta en diferentes tonos de voz en la conferencia del día de ayer.
1: Respecto de mi responsabilidad en lo que ha sucedido, creo que es muy clara, que yo no puedo justificar la posición que obtuvimos. Sintéticamente, la gestión que yo hice de los recursos con que contaba, me refiero a la calidad de los jugadores disponibles, no fue suficiente. Por supuesto que hicimos lo máximo, tanto yo, mis compañeros de trabajo y los jugadores, claramente no alcanzó. Tengo la convicción que si hubiera optado por caminos diferentes a los que opté, no creo que pasara por esa opción revertir los resultados que obtuvimos. Así que las dos preguntas principales que tienen que ver con mi responsabilidad y con la valoración que hago de la actuación, es lo que acabo de decir. Para mí, obviamente, este cierre, esta despedida es muy dolorosa por las ilusiones que yo me hice cuando tomé este proyecto, por lo mal que terminó, por el esfuerzo en el que yo arrastré a mucha gente, especialmente a los jugadores. Los jugadores han sido de una capacidad de esfuerzo enorme. Respecto de las reuniones a las que usted hace referencia, me refiero desde el partido con Estados Unidos hasta el comienzo del Mundial. Los jugadores me plantearon la idea de que yo que no entrenaran separados en dos grupos. Los jugadores saben por qué yo prefiero entrenar en dos grupos. En algún momento esa idea fue muy valorada y muy, muy elogiada por ellos mismos. Pero cuando me plantearon la necesidad o el deseo que tenían de entrenar todos juntos, es absurdo que yo insista con una postura que los jugadores no comparten en un momento determinado de la competencia. Un comentario de un ex jugador de la selección uruguaya, donde dice el que comenta que se vio claramente adentro de la cancha que el grupo y el entrenador estaban desunidos. Y yo digo que se vio exactamente lo contrario, no que estábamos desunidos, sino que estábamos lo suficientemente unidos, y lo digo así muy rápidamente, todo lo rápido que pueda, para correr el 20% más que Arabia, el 30% más que Cabo Verde y el 25% más que España. Porque la adhesión de los jugadores a lo que tienen que hacer se expresa prodigándose. Nosotros hicimos una preparación muy, muy seria, muy organizada y muy consciente, donde sabíamos que teníamos que correr al menos 40 minutos por encima del 80% de la posibilidad máxima de rendimiento físico de los jugadores. Ese 80% por encima de la capacidad, el 80% del rendimiento físico máximo de los jugadores, se extrae de los 10 primeros partidos donde Uruguay más destacó en el terreno físico y se busca una situación ideal. Entonces dijimos, mira, si no corremos más del 80% de nuestra capacidad máxima, durante 40 minutos no vamos a haber estado a la altura de nuestras propias posibilidades. Corrimos el 82% contra Arabia, el 88% contra Cabo Verde y el 85% contra España. Ustedes, hay cosas que no conocen, que son cosas, por ejemplo, ni un jugador con un gramo de más. Todo un control, porque esto de los entrenamientos, esto de cómo un equipo corre el 25% más que un rival como España, no es una casualidad, es una ingeniería hecha por preparadores físicos uruguayos, por analistas uruguayos, por médicos uruguayos, y yo también participé, pero fundamentalmente por jugadores. Entonces yo, esto, el que lo usted cree que el que está escuchando esto y llora cuando Uruguay pierde, ¿le significa algo esto? Vende humo, es la descripción. Se describe como vende humo al que explica un fracaso, al que explica un fracaso con argumentos. Los argumentos no hacen que el fracaso sea menor. El fracaso es fracaso porque hiere a la gente. Entonces no hay forma de resolverlo.
0: No hay forma de resolver ese fracaso, dice Marcelo Bielsa, y es una realidad. Después todo el resto que les dejé fue para escuchar sus explicaciones sobre la manera de correr, la entrega del equipo. Cuando dice eso, no es que eso le asegura ganar, sino que está hablando de la entrega del equipo para con su idea, para con el cuerpo técnico, ¿no? Porque la acusación principal era que estaban todos desunidos. Bueno, esa es la explicación que da formalmente el entrenador. 1:40 duró la conferencia de prensa, por lo tanto, hablar se habló, explicaciones se dieron. Ahora, si alcanzan o no alcanzan, evidentemente no. Desde lo deportivo, Uruguay estaba fuera de campeonato muy, muy, muy prontamente, ¿no? Como le pasó a Bielsa, lamentablemente, con Argentina en aquel campeonato del mundo también de Corea-Japón, ¿no? Que terminó fuera en primera fase. Pero bueno, me parece siempre interesante escuchar los motivos de las personas, ¿no? Porque terminan explicando mucho de lo que pretenden, porque ahora Bielsa hablaba más y respondía más que en el Mundial. Viste, en el Mundial era todo monosílabo. Sí, no, no le voy a contestar, y se iba, listo, se terminó. Acá se sentó a explicar, ¿no? Y valía la pena poder escucharlo. Nos vamos a ir a la pausa, 10:41 la hora en estos momentos en la ciudad de Mar del Plata. Ya venimos.
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0: Bueno, 10:45 la hora en estos momentos en la ciudad de Mar del Plata. Vamos a hablar ahora de estos temas, justamente en el deporte en general. La preparación física es un aspecto central. Veníamos escuchando a Marcelo Bielsa hablar sobre el porcentaje de despliegue físico que tenían que tener los jugadores para su rendimiento y demás. Y en materia de básquet, venimos de un Peñarol que ha sufrido realmente muy poco por las lesiones en la última temporada, y también tiene que ver con el trabajo cotidiano que se realiza desde estas instancias, porque hoy parecemos estar lejos de la competencia, pero sin embargo el jugador de básquet particularmente está entrenando, se está preparando, y es interesante saber qué se apunta, qué se hace en estos momentos donde no hay competencia, donde el jugador sigue entrenando, el jugador se sigue moviendo, tratando de preparar, seguramente dependiendo su edad y su posición también, algunos aspectos en lo particular. Y por eso tenemos del otro lado de la línea a Gustavo Cuello, al preparador físico de Peñarol, que bueno, ahora de la mano del cuerpo técnico que encabeza Leandro Ramela, sigue vinculado por supuesto al equipo Mil Rayitas. Gustavo, ¿cómo estás? Buen día.
1: Hola Rodrigo, ¿cómo estás? Buenos días, ¿todo bien?
0: Muy bien, muy bien. En principio estás confirmado, vas a formar parte del cuerpo técnico de Peñarol y de este nuevo esquema que está armando Leandro Ramela, ¿no?
1: Sí, vamos a seguir trabajando una temporada más, así que por suerte bien, preparando esos detalles.
0: Bien. ¿Qué se prepara en estos momentos como preparador físico justamente de un plantel de Liga Nacional cuando se empieza, en el caso de Peñarol, ya casi confirmado todo el plantel, se empieza a hablar, se empieza a trabajar todo un esquema de trabajo? Porque decía Bielsa, lo escuchábamos antes de estar en la nota contigo, hay toda una ingeniería de trabajo para que un equipo rinda físicamente a cierto nivel, que es el buscado generalmente por el cuerpo técnico también, ¿no? ¿Cómo es ese trabajo en el básquet, sobre todo en esta altura que parece que están todos tranquilos en sus casas descansando y no están así, ¿no?
1: No, por supuesto. A ver, el trabajo en el básquet es algo diferente quizá a otros deportes. El jugador de básquet no frena en ningún momento sus entrenamientos. O sea, los equipos, ni bien terminan su participación en la liga, ellos en esta etapa de postemporada realizan trabajos en sus ciudades, con entrenadores particulares, tanto de la parte física como también entrenamiento individual de técnica de básquet. Y bueno, están bastante activos, o sea, es una ventaja grande, porque vos cuando iniciás la pretemporada ya tenés una base y tenés a todos atletas trabajados de la manera correcta. Entonces eso la verdad que es una ventaja para nosotros.
0: Claro, sin duda. Bueno, ¿y cada jugador elige, en este caso, cuando vos ya ya sabés que vas a trabajar con ellos durante toda la temporada, elige el jugador que quiere ir incorporando, vos charlas con él, le das alguna indicación en particular, también de acuerdo a lo que quiere el cuerpo técnico? ¿Cómo es toda esta parte, incluso un poco más avanzado, ¿no?, cuando ya están más cerca de la pretemporada formalmente?
1: Sí, nosotros, a ver, generalmente lo que haces es hablar con todos los jugadores, que te comenten un poco qué es lo que están haciendo. En esta etapa de postemporada, ni bien termina, tienen un periodo que yo le llamo un periodo de transición, donde apuntás a trabajar cosas más puntuales sobre prevención de lesiones o algunas cosas más posturales y demás, y después ya entras en un periodo de preparación física específica del deporte, ya con trabajo de fuerza, de potencia y demás. Más que nada para aprovechar este periodo de receso, porque después en la liga, durante la etapa competitiva, es muy difícil quizá trabajar y desarrollar capacidades, porque no te da el tiempo, ¿viste? Es una liga con muchos viajes, muchos partidos entre semana, y la verdad que hay, en ese periodo competitivo lo único que apuntás es mantenimiento de las capacidades y gestión de carga.
0: Claro. Bueno, sí, son aspectos que empiezan a ser la base de lo que viene después. Cuando te toca atravesar una temporada como la última, ¿no?, donde prácticamente, yo no recuerdo muchas lesiones, pero debe haber habido pocas o sobrecargas musculares, cosas quizás menores. ¿Cuánto tiene que ver el impacto de lo que venís haciendo, el impacto de cómo se maneja también la carga durante el partido a través del cuerpo técnico, en este caso con Leo Costa, que además pretendía un equipo muy intenso? ¿Tiene que ver un poco también con la fortuna a lo largo de que ninguno se te golpee, que ninguno tenga algún desgaste por encima de lo que necesita el equipo? Porque hay algunos que realmente sufren y padecen a lo largo de la temporada las lesiones y los problemas físicos, y Peñarol en ese sentido prácticamente tuvo plantel completo toda la temporada, ¿no?
1: Sí, a ver, está muy relacionado a diversos factores, Rodri. La realidad es que, obviamente, lo principal es el material con el que contás, o sea, los atletas en sí, particularmente nosotros en la temporada pasada tuvimos un grupo que era muy cuidado en la parte del entrenamiento, muy cuidado en sus hábitos, en la alimentación, en el descanso. Entonces, obviamente que te hace la tarea mucho más fácil. Y después nosotros, lo que te digo, tratar de gestionar para que el entrenador cuente con el plantel completo cada partido, que esa es nuestra función. Después, obviamente, que tenemos el uso de la tecnología, que nosotros acá en Peñarol tenemos la ventaja de tener todos los dispositivos que necesitamos para controlar carga, como quizá la parte de los GPS, como evaluaciones de fuerza sobre plataformas o demás, que a nosotros como cuerpo técnico nos permite tomar decisiones en el día a día y gestionar ese volumen de cargas para jugar con esos números y que el jugador llegue de la mejor manera a los partidos.
0: Claro, y después, ¿cómo va mutando el trabajo en el día a día con un plantel de básquet, ¿no? Porque si bien vos estás a cargo de la entrada en calor, de todo lo que tiene que ver con las preparaciones para después el entrenamiento y con la preparación previa al inicio del partido, ¿no? Lo que es la entrada en calor y los movimientos precompetitivos, como se lo suele llamar, ¿cuál es el rol que tenés que ir cumpliendo a lo largo de la temporada, sabiendo que por ahí te tocan giras donde además tenés que jugar cada 48 horas, pero tres partidos con un día de descanso de por medio? A veces pasa en Liga Argentina, sobre todo, que juegan en días consecutivos, que es medio mucho más exigente y mucho más desgastante. ¿Cuál es ese rol que empezás a cumplir? Ya me imagino un poco más detallado, ¿no? Un poco más minucioso en el día a día para mantener al equipo sano.
1: Sí, muchísimo más detallado. Vos ahí ya entras en esa etapa, como te comentaba al principio, de mantenimiento de las capacidades desarrolladas en el momento que pudiste hacerlo. Y después es mucho de trabajo individual y de gestionar los minutos jugados de cada jugador con lo que puede llegar a hacer en la semana. Y entra ya la parte de traumatismo, lesiones, golpes o lo que sea, que también es un factor limitante para los trabajos que podamos hacer. Pero nosotros, te digo la verdad, nosotros intentamos que el trabajo, por ejemplo, del gimnasio, el trabajo de fuerza y potencia, esté durante toda la etapa competitiva. Yo soy de los que opina que no pueden dejar de hacer esas tareas, obviamente que administradas y gestionadas de una manera correcta, pero que no pueden dejar de hacerlo porque es el ABC de toda preparación física.
0: Claramente, sí, bueno, eso es importante, y sí, los vemos trabajar con pesa, con gimnasio durante toda la temporada, es un trabajo también más que interesante. Y ahí en ese contexto de la competencia, ¿cuánto juega el rol estadístico, ¿no? De lo que corren los jugadores, cómo corren, para qué corren, en qué momento? ¿Eso vos le das importancia? ¿Los cuerpos técnicos se encargan un poco más de darle importancia a todo el tema estadístico, que también ha avanzado muchísimo en esto del deporte en líneas generales y de la preparación física también, ¿no?
1: Sí, le damos mucha importancia a nosotros como cuerpo técnico, tanto con el cuerpo técnico de la parte de básquet, como el cuerpo médico, de kinesiólogos y médicos del club. Siempre tenemos todo controlado, todo medido, y hacemos análisis también de esos datos para después informarlo y tener en cuenta algunas cuestiones. Obviamente que lo que digo, lo principal de esto también es la parte de comunicación, la importancia que le dé el entrenador a este tipo de trabajo también es algo a destacar, ¿sí? Porque obviamente que primero tienen que escucharte y tomar decisiones en base a eso y confiar en tu trabajo para tenerlo en cuenta, porque muchas veces esas decisiones implican quizá que el jugador no entrene o que el jugador juegue menos minutos en algún determinado partido o que directamente no juegue. Entonces, nada, eso es importante también remarcarlo porque es lo que hace y lo que le da calidad al trabajo.
0: Claro, sí, bueno, es un compendio de cosas. Y cada entrenador también va con su librito, ¿no? Y vos tenés que ir adaptando. No sé si cambia mucho, en realidad, lo que te puede pedir uno de lo que te puede pedir otro, pero me imagino que cada uno tendrá sus ritmos, sus intensidades y su forma de trabajar. Y hay que adaptarse rápido a eso.
1: Sí, a ver, el básquet también ha cambiado mucho en nuestra Liga Nacional. Hoy es un deporte mucho más dinámico, donde las posesiones y la cantidad de situaciones ofensivas y defensivas han aumentado. Entonces, uno tiene que preparar al deportista también para esas demandas, y generalmente los entrenadores de básquet te dan participación, te escuchan, y la verdad que toman este trabajo como algo fundamental para ellos también, porque saben que a la larga es mejor. mejorar la calidad del deportista, que es lo que buscamos todos.
0: Claro, era un lindo desafío cuando te tocó entrar a un mundo como el de básquet a esta altura, ¿no? Al nivel competitivo de una liga nacional, digo, porque siempre hay una primera vez y para un preparador físico, como es tu caso, con una trayectoria importante, me imagino que esa primera expectativa también era conocer un mundo nuevo, un mundo distinto y a un nivel también muy distinto, ¿no?
1: Sí, obvio, imagínate que, bueno, es el sueño de todos, ¿no? Poder trabajar en el profesionalismo y más en un club como Peñarol, pero sí, obviamente que es un lindo desafío y... Si bien uno tiene experiencia y ha trabajado en muchos deportes, bueno, obviamente que estando acá es otro mundo y también se aprende un montón.
0: Bueno, ¿y qué has aprendido? ¿En qué has mejorado como profesional teniendo todas estas experiencias que son completamente distintas y que cada temporada además te exige desafíos distintos, ¿no?
1: Sí, yo creo que lo que más quizás se diferencia esto a los deportes amateur es obviamente las herramientas con las que uno cuenta, de lo que hablaba hoy, la posibilidad de tener equipos GPS durante todo el año, la posibilidad de tener dispositivos en el gimnasio para medir velocidad y trabajos de fuerza, el tiempo que tenés, la predisposición del deportista, saber que el deportista trabaja de esto y hace solamente esto, entonces muchas veces en el deporte amateur eso no pasa, y bueno, esas son ventajas que uno tiene que aprovechar, y la verdad que está bastante interesante.
0: Claro, sí, sin dudas. Y todo esto que hoy se pone nuevamente en tela de juicio, que tiene que ver con la información que se le baja al jugador. El jugador está mucho más preparado quizás que en otros momentos, donde lo que se le decía el preparador físico iba y lo hacía sin duda alguna, y hoy vienen con una carga informativa también importante. ¿Cómo lo manejás vos eso también de qué hay que decirle a cada jugador? Porque además son distintos, ¿no? Y qué hay que exigirles, qué no hay que exigirles, cómo tratarlos. Es todo un trabajo también desde ahí el tema de bajar la información correcta en el momento justo, ¿no?
1: Sí, por supuesto. A ver, los jugadores, lo que te digo, son atletas de alto rendimiento, vienen trabajando de esta forma hace muchos años, en diferentes clubes, algunos hasta en el exterior, entonces obviamente que tienen conocimiento y saben, y se conocen mucho ellos también, entonces te hacen mucho más fácil el trabajo. Y la realidad es que si ellos ven que vos trabajás seriamente y se sienten de una manera óptima para competir, el jugador confía 100% en tu función y no tenés ningún problema.
0: Uh-huh. Bueno, ¿y cómo es la expectativa ahora para esta temporada, ¿no? Porque vas a trabajar con tipos de una trayectoria impresionante realmente, con un pasado también en el club, un sentido de pertenencia muy, muy importante, y una base también de los jugadores que ya venías trabajando, Lucho Guerra, que tuvo un año fantástico y que físicamente es tremendo, ¿no? De Agustín Pérez Tapia y de Iván Basualdo, que también con sus características es un pivot durísimo, ¿no? ¿Con qué expectativas se encara esta temporada que se viene?
1: No, la verdad que con mucha expectativa, mucha ilusión de poder trabajar, de hacer de representar al club lo mejor posible, obviamente. Como decís vos, tengo chicos que han estado conmigo por suerte la temporada pasada y que estamos trabajando ahora en receso juntos. Y bueno, después trabajar con deportistas que son símbolos de la institución, obviamente que para nosotros es algo muy lindo. Así que nada, con muchas ganas de arrancar.
0: Bueno, ¿cuándo van a empezar a trabajar formalmente, digamos, pretemporada oficial? ¿Falta un tiempito todavía?
1: Sí, todavía no está bien definido. Yo calculo que va a ser en mediados de agosto.
0: Bien, bueno, todavía hay un tiempo prudencial para ir trabajando con los jugadores en el día a día. Gustavo, gracias por dedicarnos estos minutos y bueno, felices también de que puedas estar trabajando en tu ciudad y en un lugar tan importante como es Peñarol y en la Liga Nacional. Un abrazo grande.
1: Gracias, Rodrigo, por la nota. Un abrazo grande para todos ustedes.
0: Hasta luego. Bueno, la palabra de Gustavo Cuello, sí, el preparador físico de Peñarol de Mar del Plata, y todos estos aspectos de cómo trabajar esta instancia, de cómo ir preparando a los jugadores para que después tengan esas temporadas destacadas. Algunos están en un gran momento, pero físicamente, viste, después vos podés hacer todo el trabajo perfectamente y aparecen imponderables, un problema que te puede aparecer desde una jugada, un mal impacto, una rodilla que flaquea, un tobillo que complica, y ahí empieza el otro laburo, el de la cotidianeidad, que es muy distinto. Está claro que preparar ahora el trabajo es una cosa y después meterse y focalizarse en la competencia, en la locura de la competencia de la Liga Nacional, donde a veces tenés que jugar partidos muy consecutivos con viaje de por medio, que el viaje también es un condicionante importante para estas situaciones. Bueno, siempre es interesante ir viendo cómo se da la situación en definitiva, pero bueno, me parecía que estaba bueno poder charlarlo con Gustavo, que además es un prestigioso preparador físico, trabajando en diferentes deportes en distintas áreas durante mucho tiempo, y bueno, vinculado al básquet y siendo el preparador físico de Peñarol, también mostrando y evidenciando ese crecimiento. Mar del Plata ha dado también, desde clubes de nuestra ciudad, preparadores físicos de muy buen nivel, eso lo hemos visto en infinidad de ocasiones. Quizás uno de los casos más emblemáticos es el de Nicolás Bastarrica, que también estuvo allí en San Lorenzo durante mucho tiempo, en equipos súper ganadores, ha trabajado en selección argentina. La verdad que hemos tenido y tenemos, por supuesto, preparadores físicos de muy buen nivel. Y Gustavo lo que hizo la temporada pasada, entre la mezcla de la genética de los jugadores con los que trabajó, mezclado con el trabajo propio y su sello, ha llevado a que Peñarol prácticamente no sufra lesiones. Y eso para un equipo de Liga Nacional es un montonazo, teniendo en cuenta que algunos, por supuesto, insisto, siempre con imponderables de por medio, puede pasar que un golpe, una fractura se dé que no tenga nada que ver y ni esté vinculado con lo físico específicamente. No padecerlos, no tener problemas musculares de gravedad a lo largo de la temporada, bueno, en parte también es mérito de su trabajo, está claro. Nos vamos a ir a la pausa, 11:01 la hora en estos momentos en nuestra ciudad. Ya venimos.
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Ayer Kimberley dio un paso en el mercado de pases, ¿no? Justamente, valga el juego de palabras, sumando a un jugador que, bueno, viene a aportar su reciente experiencia en el exterior, como Luis Pérez, Cucho Pérez, un extremo que, bueno, se suma en este caso al plantel de Mignini, con lo difícil que es meterse en un equipo que viene en alza, ¿no? Que viene ganador. Eso es muy complejo, habitualmente. Pero bueno, Cucho Pérez, como se lo conoce a Luis, en este caso es un jugador que viene desde San Juanense de Portugal, donde es

mencionamos, ¿no? Desde el fútbol argentino, desde esta instancia que es la posibilidad de jugar en categorías menores de ascenso, porque tampoco estamos hablando de un desarrollo, por supuesto, en un lugar destacado, sino de Defensores de Belgrano. Bueno, ahí estuvo Luis Miguel Pérez, se llama Luis Miguel, como Luis Miguel, que, bueno, tuvo la oportunidad de irse a la Asociación Desportiva San Joanense, club de la ciudad de San João de Madeira, y en la tercera división del fútbol portugués. Seguramente una experiencia para él importante. No se fue hace mucho, ¿sí? El jugador se incorporó a Defensores de Belgrano y Villarramayo en el 2024. Se hizo una pieza importante, 7 goles en 2 temporadas. Jugó también para la Liga Nicolenia y ahí se fue a Europa, pero tampoco fue hace mucho tiempo, ¿sí? Hace 6 meses, a final del año pasado, en realidad a principio del mes de enero, se fue allí a jugar a Portugal y ahora vuelve al fútbol argentino y vuelve a jugar el Federal A, reemplazando, no de las características particulares, la verdad que no lo vi jugar, no puedo decir si tiene las mismas características o no, difícil, pero sí ocupando en el plantel el lugar que deja Leandro Vela, el delantero, mediocampista ofensivo, en realidad que rescindió su vínculo de común acuerdo con la institución para irse otra vez a Chipoletti. Es rara la carrera de Vela, porque Vela estuvo en Alvarado, estuvo bastante tiempo, por cierto. Pero después fue presentado como incorporación de Círculo Deportivo y a mitad de año se fue a Chipoletti. Lo mismo que hizo este año, lo hizo el año pasado. Y de Chipoletti vino a Kimberley. Ahora pasan 6 meses, vuelve a Chipoletti para jugar la fase decisiva del campeonato. Pero bueno, ahora le suma una opción por banda. Está jugando con jugadores bien abiertos también Migninis, llámese Facundo Russo, Ever Ulloa. Están jugando siempre por afuera. Rodrigo Ríos a veces entra como puntero y no como 9. Puede hacer ambas funciones. Y Vela también estuvo a lo largo de la temporada cumpliendo esa función, ¿no? A veces un rol más centralizado en el campo y a veces jugando un poco por la banda izquierda. Bueno, ahora tendrá esta nueva posibilidad Mariano Mignini, ya lo tiene habilitado, así que bueno, podrá contar con él a partir de ahora en estas fechas que quedan. 2 partidos más le quedan a Kimberley en esta instancia, y por supuesto lo que venga después, la llamada zona campeonato, la famosa y nunca bien ponderada zona campeonato, donde irá en búsqueda de pelear bien, bien arriba. Cabe destacar que también Círculo Deportivo Otamendi ya tiene sus 4 incorporaciones, que si todo va bien, esta semana ya podrán jugar Joaquín Bassani, mediocampista, y Rodrigo Juárez, que es un volante extremo por izquierda también. Rodrigo Juárez es marplatense y ya se habían sumado Vicente Barberini, fue titular en el partido del pasado fin de semana contra Olimpo, y Simón Buscaglia, el hombre de Olavarría, que también es una de las opciones como lateral, en este caso en la defensa por la banda izquierda. Así que por ahora sería todo para el mercado. Después le queda, que vos me decís, ¿y Alvarado qué pasa? Y Alvarado tiene tantos líos por fuera de la cancha de fútbol que lo de los refuerzos lo dejamos para la próxima, ¿no? Es una situación muy, muy difícil realmente la que está atravesando el conjunto de Mar del Plata. Y bueno, vamos a ver cómo se define. Ya lo dijo Pablo Martel en su momento. Estamos atentos, no podemos manejar nada de todo lo que está pasando, pero estamos atentos a ver qué se resuelve. Bueno, por ahora no se resolvió nada y ese es un verdadero problema para el futuro de Alvarado. Pensando en el mercado de pases, en ser competitivos, en que si vas a clasificar a la zona campeonato, por más mal que estés institucionalmente, tenés que seguir compitiendo y tenés que jugar contra muy buenos equipos. ¿Qué te asegura meterte a la zona campeonato? Que no vas a descender, te asegura la permanencia, pero después tenés que enfrentarte con los mejores. Y no podés tener un plantel diezmado, no podés tener un equipo emparchado, ¿no? Necesitas tener efectivamente un plantel competitivo, y Martel quiere competir. Vino a Alvarado, vino a Mar del Plata a competir. De eso se trata. Y por ahora lo ha hecho bien, es uno de los que está animando el campeonato, pero bueno, esta segunda parte del torneo realmente hoy es de muchísima, muchísima incertidumbre para Alvarado, desde lo dirigencial. Y

0: eso derrama al resto, esto está más que claro. Nos vamos a ir a la pausa porque todavía me tengo que acomodar, tenemos varias cosas para compartir todavía, así que después de la pausa seguimos, estamos hasta las 12 aquí en el aire de la 99.9, ya venimos.
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0: Bueno, habrá que disfrutarlo porque es extraño. Empezó a abrir un poco el cielo y tenemos un poquitito de sol. No sé cuánto va a durar, no sé si va a durar, en serio. No sé si en 2 minutos ya tenemos otra vez todo cubierto, pero las perspectivas para el resto del día no son muy positivas. Es más, es el peor día en cuanto a expectativa de lluvia de la semana. Pero bueno, ahora hay un poquito de sol para la jornada que tenemos, para el frío que estamos padeciendo. Bueno, hoy con esta temperatura cada vez más baja, eso es lo que me llama poderosamente la atención. Llegamos aquí, abrimos el programa diciendo que había 8 grados 8 y ahora, una hora y media después, tenemos 8 grados de temperatura. O sea, cada vez menos tenemos, medio raro. Estamos en la máxima del día en estos momentos, 4 grados 6 la sensación térmica, 80 el porcentaje de la humedad, viento sur, encima 23 kilómetros en la hora, y esta previsión de chaparrones a 70-100% para la tarde. Así que esto que estamos viendo en estos momentos casi que es una excepcionalidad absoluta para lo que será el resto del día, ¿no? Ayer ayer Aldo Civi, en este mercado de pases que se sigue moviendo, que sigue dando, por lo menos en el fútbol argentino, un poco todo esto tapado, por supuesto, por el Mundial. El Mundial es como que se lleva absolutamente todas las miradas, pero hay un mercado que se está moviendo. En ese sentido, Aldo Civi sigue confirmando piezas. Ya confirmó a Matías Godoy, ya confirmó a Elías López. Y ayer, recién, después de un mes prácticamente que está entrenando a la par del plantel, Lucas Acosta, el arquero, fue presentado formalmente como una incorporación. El arquero cordobés de 31 años, que bueno, tiene un vínculo particular también con Israel Damonte. Jugó muy bien para Sarmiento de Junín cuando Damonte era el entrenador y ahora vuelve a confiar en sus dotes futbolísticas, el hombre formado en Belgrano de Córdoba, para, ¿por qué no?, volver a ser destacado en el arco de Aldo Civi, ¿no? Él pasó por Lanús, tuvo un destacado paso en Sarmiento de Junín y bueno, ahora se desvinculó de Lanús para poder estar en Mar del Plata acompañando este proyecto que lleva adelante Damonte, donde tiene que encontrar un equipo para afrontar el Clausura y sumar muchos puntos. No le queda muchas opciones. En las próximas horas y de a poco, dependiendo de cuando firmen el contrato, esto se define de esa manera, van a ir firmando Andrés Chávez, el exjugador de Almagro, que no jugaba mucho tampoco en Almagro, Bautista Dadín, que es una de las apuestas fuertes. Haber conseguido a Dadín puede ser un dato muy significativo. Es una de las grandes promesas que tiene River allí en sus categorías formativas y también codiciado. Bueno, quizás pueda encontrar un buen lugar en Mar del Plata. Viene también porque queda cerca de su ciudad natal, es Valcarcenio. Dadín, bueno, estuvo en Independiente Rivadavia durante la última temporada, viene de destacadas participaciones en el torneo Proyección con la camiseta de River, y en Independiente Rivadavia jugó 6 partidos en el plano local y 1 partido en el plano internacional, por supuesto sin convertir goles. Efectivamente, en primera tiene un puñadito de partidos, 10, porque estamos hablando de un jugador de 20 años, ¿no? Categoría 2006, pero sin duda alguna es una apuesta fuerte para darle minutos y que le dé también la cuota de gol. Esta mezcla de jugadores jóvenes y ambiciosos con experimentados, porque también dentro de esta de este mercado que se está moviendo va a terminar confirmándose la llegada del mediocampista Nicolás Linares, que bueno, ya está sumado en este caso Aldo Civi. Lo que resta es ser informado directamente y oficialmente. Un jugador que se formó en Banfield, que pasó por Central Córdoba de Santiago del Estero, por Instituto, por Palestino de Chile, donde le fue bastante bien, por Amazonas de Brasil, y viene de jugar 8 partidos la pasada temporada con Gimnasia y Esgrima de Mendoza, ¿sí? Uno de los equipos que también estaba en esta pelea por mantener la categoría. Y el otro jugador que también se va a sumar al equipo es Lucas Castro, el Pata Castro, el platense, un jugador con un pie extraordinario de 37 años, que desde lo físico ha padecido algunos inconvenientes, pero que, por supuesto, es un jugador que si lo tenés bien, va a ser muy importante. Viene de Gimnasia de La Plata, justamente, pasó por Huracán, pasó por Sarmiento de Junín, jugó en dos clubes de Turquía, jugó en el Catania, en el Chievo Verona, en el Cagliari y en el Spal de Italia. Y bueno, su momento de aparición, específicamente en Primera División con Gimnasia de La Plata y luego con Racing, bueno, fue un jugador altamente destacado. Incluso lo convocó en 2011 Alejandro Sabella para un amistoso ante Brasil, pero no ingresó, pero estuvo viviendo esa experiencia de formar parte de un plantel o de una convocatoria de selección argentina en aquel momento, ¿no? Ya pasaron 15 años de aquella situación. Así que veremos ahora qué termina pasando con las confirmaciones que vayan llegando, porque bueno, todos estos nombres propios son los que tiene que confirmar, en este caso, el tiburón. Por ahora son solo tres, pero hay más, hay muchos más para tratar de ir incorporando, sabiendo esta situación particular, ¿no? Que, por supuesto, Aldo Civi dejó fuera del plantel a muchos jugadores y ahora, bueno, está claro que necesitará más incorporaciones. Vale destacar también que el Pata Castro también pasó por Sarmiento de Junín, dirigido por el propio DT, ¿no? Por el propio Israel Damonte. Así que el comandante Chávez, Dadín, bueno, todos se van a empezar a ir presentando de a poquito en esta nueva temporada de el conjunto de Mar del Plata. También está en el radar, por supuesto, la presentación que debe tener Aldo Civi, el primer partido que va a jugar contra River, ¿sí? Un River que por estas horas va a jugar un amistoso en Portugal contra Flamengo. Así se está preparando el próximo rival de Aldo Civi. Va a jugar contra Flamengo este viernes, su primer partido de pretemporada. Se estima, como para que tengamos una idea de con qué se va a enfrentar también Aldo Civi en lo que va a ser el partido de Copa Argentina, que pueda estar Beltrán en el arco, el marplatense Lucas Martínez Cuarta con Lautaro Rivero en lo que será la saga central, el Huevo Acuña y Ulises Jiménez ante la ausencia de Gonzalo Montiel en la banda en este caso. En el mediocampo apostaría por poner a Lucas Silva, mediocampista juvenil, su nueva incorporación, el uruguayo Mauro Arambarri y Fausto Vera, Tomás Galván un poco más suelto, y arriba Colidio y Drussi serían los delanteros, la dupla. Y bueno, como está siempre recuperándose una lesión Drussi, hay dudas sobre su presencia o no, si no jugaría Freitas, otro de los buenos jugadores que tiene también. Bueno, pero así se está preparando River, ¿no? Está haciendo parada allí en España en esta pretemporada y va a viajar ahí raudamente a Portugal para jugar nada menos que contra Flamengo, el primer partido amistoso de pretemporada. Aldo Civi haciendo lo que puede aquí en Mar del Plata, mucho más humilde la cosa, pero claro, con el objetivo de sumar puntos. Incluso el partido de Copa Argentina, viste, qué sé yo, está todo muy bien, pero servirá para tomar rodaje y sacar conclusiones, pensando, por supuesto, en el objetivo principal de toda esta historia, que es sumar puntos en el torneo clausura. No le queda otra. Nos vamos a la pausa, 11:23, la hora en estos momentos. Ya venimos.
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0: familia no viajaba, andaba sola por todos lados. Ahora ya ganó un dinero importante y se puede dar el lujo de decirle: vení, mamá, acompañame. La madre está por todos lados también acompañándola y tratando de brindarle su apoyo emocional. Después está el apoyo técnico, que es el que le brinda el entrenador, que está allí al lado. Recordamos también que desde hace un tiempo a esta parte, ella se sumó a la Rafa Nadal Academy. Cuando tiene un momento así de impasse entre torneos, se va a entrenar a Mallorca y allí entrena específicamente para lo que viene y prepara sus giras. Pero bueno, ya está en cancha Solana, en este caso a punto 40-30. Mirá, empezamos el bloque con un 15-30 en contra y ya está 40-30 a favor. Y acaba de meter una doble falta. Dije lo de la doble falta y acaba de meter una doble falta. Qué desgracia con las doble faltas y con el saque que está teniendo Solana. Tiene una buena oportunidad. Pero bueno, esto está recién empezando. Incipiente la cuestión. El Mundial sigue, por supuesto, a pesar de que ya hay algunos que no están. Se ha terminado el pasaje de la Ecuador de Sebastián Becasese por este torneo, un equipo que se esperaba que diera más, incluso ayer contra México, muy mal primer tiempo del equipo ecuatoriano, y después cuando quiso reaccionar y darse cuenta, bueno, ya era tarde, México había hecho su trabajo y lo defendió muy bien. Segunda expulsión en el torneo por taparse la boca al hablar, el bueno, por decirle de alguna manera, de Piero Hincapié, el exjugador de Vélez. Un tipo experimentado, un tipo que juega, viene de jugar final de Champions y todo. Bueno, sobre el final del partido se acercó para decirle un par de improperios a un rival, se tapó la boca, lo botonearon, por supuesto, y bueno, tarjeta roja, una roja por sonso. Ya que te pase, le pasó al Mirón, bueno, siempre hay un caso testigo, siempre hay un primero que se olvida que no se puede tapar la boca para hablarle a un rival, te pasa, ahora que te pase de nuevo, o tenías ganas de ir a lucharte un poquito más temprano, o solo suficientemente sonso para no darte cuenta que eso ya no hay que hacerlo dentro de la cancha, ¿no? Pero bueno, Becasese dejó de ser el entrenador de Ecuador. Lo explicó de la siguiente manera no es conferencia, es una nota mano a mano posterior a la finalización de la derrota 2-0 con México.
1: Queríamos, bueno, el fútbol es así, los resultados son los que mandan, y hoy toca despedirme de una familia hermosa, maravillosa, pero con mucha gratitud y con mucha tranquilidad y mucha paz interior, ¿no? Que hemos dado todo.
2: ¿Qué cree que su ciclo le deja o no al fútbol ecuatoriano, Sebastián?
1: No, bueno, eso lo dirán los que se encargan de opinar eso. Nosotros lo que dejamos es lo que pasó acá en el vestuario. Y un camino de 2 años y medio, trabajando sin parar, entregándonos al máximo, con mucha honestidad, mucha transparencia, con muchos debutantes en el Mundial, en la selección, con grandes resultados en la clasificatoria, en las preparatorias, y creo que con un Mundial donde hicimos una fase de grupo increíble, creo que el primer tiempo no estuvo a la altura de lo que ha sido el proceso, y bueno, la vida también tiene eso, ¿no? Un primer tiempo que no fue de lo mejor, y bueno, eso hace que hoy nos tengamos que ir con esta tristeza, pero con la alegría de que realmente tenemos un grupo de futbolistas que lo que han convivido y cómo se han comprometido, y cuando llegamos la negatividad que había sobre la presencia en el Mundial y todo lo que se fue generando y despertando, creo que eso es lo que más puedo decir que se ha sembrado y va a dar su fruto.
0: Bueno, lo que confía esto es en el proceso. Este es un proceso que se inició, por supuesto, con el propio Alfaro, ¿no? En el campeonato, en el ciclo hacia el último Mundial, y que continuó ahora Becasese. Pero lo que es una realidad, más allá de esto de los ciclos que hablábamos y de las certezas que tendrá el siguiente entrenador de Ecuador, o sea, esto quizás se resuelva ahora, quizás se resuelva dentro de mucho tiempo. También habló de lo mismo, de lo que se va a venir después de él, Bielsa, en su salida de Uruguay, específicamente diciendo que, bueno, el entrenador que venga se va a encontrar con una infraestructura idónea y con un buen grupo de trabajo, con la gente que está allí. O sea, todo parte de los entrenadores saben que pasan solamente, ¿no? Y que después lo que queda es lo que queda, en definitiva. Pero sí sabe, por ejemplo, el próximo entrenador de Ecuador que no va a contar con Hernán Galíndez, el arquero de Huracán, que notablemente triste después de la eliminación del equipo, fue abordado por periodistas ecuatorianos allí en el área de zona mixta y respondía así sobre su futuro y su presente, en realidad, con el seleccionado ecuatoriano.
3: No esperaba este final, esperaba otra cosa. Yo llegué a la selección por un COVID positivo de Johan Padilla en octubre

0: del 2020, hace casi 6 años ya, y me fui conociendo con todos mis compañeros y nos fuimos queriendo y hoy se terminó. Es un momento muy difícil. No sé si me merecía terminar así. El fútbol y la vida muchas veces son injustas, ya lo he dicho muchas veces. Sí, me voy tranquilo porque creo que siempre di todo por esta selección, por mi país. No tengo más que palabras de agradecimiento con todo el Ecuador, con mi esposa, con Ener, que fue el que me dio el abrazo cuando a mí me criticaron por ponerme por primera vez la cinta de capitán. Y queríamos otra cosa, está claro, nos superaron hoy, y tenemos que aceptar esta realidad.
1: Gracias, Hernán. Gracias.
2: Bueno, explicando, ¿no? También fue muy criticado, claro, no es ecuatoriano, digamos, nacido en la Argentina, nacionalizado ecuatoriano, le tocó llevar la cinta de capitán. Bueno, su agradecimiento también para el capitán, que es Ener Valencia, de este grupo, pero bueno, dijo directamente que termina su ciclo de la selección. 6 años casi, y seguramente no va a continuar allí en la próxima etapa del seleccionado ecuatoriano. Acaba de confirmar Aldo Civi un nuevo nombre, Joaquín Pombo, defensor central de 25 años, proveniente de Independiente del Valle. Otro de los que ha firmado su vínculo por estas horas con la institución. Bueno, de a poco se va completando el álbum de figuritas, ¿viste? Estamos en época mundialista y de mucha figurita y de mucho intercambio. Bueno, la nueva figurita que aparece es la de Joaquín Pombo, este defensor central, que era otro de los nombres que se venía manejando y que se venía tratando de tener una confirmación, y que es también un jugador con cierta experiencia interesante, joven todavía. Vemos que hay como una... excepto el arquero, que tiene 31, el resto de las incorporaciones confirmadas están entre 25 y 27 años, ¿no? Ahí hay una elección también, jugador que desarrolló toda su carrera en Arsenal, después se fue a Independiente del Valle, pasó a préstamo por Banfield y bueno, volvió a Independiente del Valle, y ahora su destino está aquí en Mar del Plata. Joaquín Pombo Steinberger, ese es su apellido completo, el nacido en Lanús, que es otra de las confirmaciones también para el tiburón en este caso. Nos vamos a ir a una nueva pausa, ¿sí? Porque nos tenemos que poner en tiempo y forma, claramente. 11:35 la hora en estos momentos en la ciudad. Ya venimos.
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0: Bueno, está luchando, está batallando Solana Sierra, 4-3 abajo con Coco Gauff. Ahora le toca sacar para tratar de defender ese saque y ponerse 4-4, así que por ahora, con la número 7 del mundo, está muy bien, me parece que, bueno, si puede sostener ese nivel de rendimiento, por ahí tenemos un partido largo y hasta una posible victoria histórica para la marplatense. Me estoy adelantando un montón, ¿no? Pero bueno, de esto se trata, ¿no? De tener esperanza en que pueda hacer una buena tarea y que efectivamente Solana pueda hacer una vez más historia, ¿no? Dentro de este mítico torneo, porque tiene muchas cosas míticas alrededor y que, por supuesto, acompaña lo que es un torneo magro, realmente magro para los argentinos. Hoy le tocó perder al último de los caballeros que quedaba en competencia, que era Mariano Navone. Se enfrentó con Flavio Cobolli, con el italiano. Ganó 6-1 el primer set, parecía auspiciosa la jornada, pero 7-6, 7-5 en el tiebreak, 6-3, 7-6, 10-8 en el último tiebreak, 3 horas y media para que Cobolli, noveno favorito, insisto, se llevara la victoria. Casi les diría hasta con cierto grado de lógica, ¿no? También hoy ganó Arina Sabalenka, la número uno del mundo, avanzó a la segunda rueda, le ganó el estadounidense Kessler, también 6-1, 7-6, 11-9 en el tiebreak. Otra que avanzó es Naomi Osaka, que sigue entrando con sus habituales atuendos extraños a la cancha, entra como una modelo, tiene unos modelos que les hacen de vestidos prácticamente con los que entra a la cancha Naomi. Después, bueno, juega obviamente, algunos también son bastante llamativos sus equipitos para jugar, pero acá todo de blanco porque no podés otro color, está claro. Ganó Tommy Paul, el estadounidense, también en 3 sets al coreano Wong, entre las victorias más destacadas de hoy. Perdió el peruano Buse ante Brooksby, ante otro estadounidense, y hoy empezaron con un poco más de intensidad los dobles. Perdió Andrés Molteni, por ejemplo, con Marcelo Melo, con el brasileño, ante Krajicek Mektić, que es una muy buena dupla. Todo esto digo esperando, por supuesto, la presentación de Horacio Ceballos y Marcel Granollers, que no está estipulada para el día de hoy. Eso es una realidad, pero bueno, no deja de ser importante en ese contexto. El que está luchando un montón en estos momentos y en el court central de césped londinense es Jannik Sinner, el número uno del mundo. Está jugando contra el portugués Nuno Borges. Ganó 7-6 Sinner el primero, 7-4 en el tiebreak, 7-6, 7-2 en el tiebreak el segundo, y recién ahora logró cierta luz de ventaja en el tercer set, ganando 3-1. Pero le está costando horrores. También a Medvedev, que está jugando en estos momentos con el español Mérida, perdió el primer set y ahora ganó el segundo y está ganando también el tercero. Está jugando la dupla de Echeverry-Kestelboim, la dupla de argentinos, contra Harrison Skupski, contra el ex número uno del mundo. Están 5-4 abajo, no está tan mal, claramente. Pero bueno, también debemos destacar que Solana, que ahora está peleando y batallando con la posibilidad de ponerse 4-4, tiene punto de game para ponerse 4-4, después tendrá que jugar el dobles junto con la colombiana Camila Osorio y se van a tener que enfrentar nada menos que con las hermanas Williams, ¿no? Con lo que eso representa emotivamente, te diría, ni siquiera desde el punto de vista tenístico, porque incluso hasta posible que les gane, ¿no? Porque ya son dos jugadoras de una edad avanzada, más allá de la técnica, más allá de su gran recorrido, hoy están en otra realidad y la intensidad física será importante. El otro que va a entrar en escena hoy, veremos cuándo, es Francisco Comesaña, que viene de ganar 6-1, 6-2 ante el checo Matthew William Donald en el debut del Challenger, que está jugando en Italia, y ahora le toca enfrentarse con Diego De Dura. De Dura es alemán, tiene 18 añitos, nació en Berlín y nunca se enfrentó con el marplatense, está por otros circuitos. Comesaña, después de quedarse afuera de Wimbledon en la quali, en primera ronda de quali, bueno, aspira a seguir en competencia y a ganar puntos importantes en esta oportunidad, jugando allí en Italia, un torneo donde también está Facundo Díaz Acosta, donde está Alex Barrena. Bueno, ya están todos también en la segunda instancia. Según se indica, tendrían que jugar en el día de hoy, pero todavía el partido no está en marcha, así que veremos si en algún momento le toca efectivamente salir a cancha o quizás también la situación climática esté complicando para el normal desarrollo de este torneo y de este partido en lo particular. Pero también estaremos ahí expectantes de lo que pueda suceder en definitiva con Francisco Comesaña, con otro marplatense que estará en acción. Al final los tenemos a los tres en diferentes niveles, pero los tenemos a los tres efectivamente. Lo que sí sabemos es que Solana está jugando un partido que pretenderá entrar en la historia. Ojalá pueda entrar en la historia y hacerlo de muy buena manera. Pero no es sencillo, está claro que no es sencillo. Lo que tiene delante es de lo mejor del planeta. Y eso es un dato simbólico importante, ¿no? Jugar al mismo nivel y parejo con jugadoras de este tipo es un enorme mérito para la tenista de la ciudad de Mar del Plata. Nos vamos a ir a una nueva pausa. Creo que recién ahora me estoy poniendo en orden, como debe ser. 11:45, exactamente la hora en la ciudad. Pausa y ya venimos.
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0: Continuamos a través de la 99.9, mirando de reojo lo que está haciendo Solana Sierra, lo que está haciendo la Mar Platense. Hay actividad en varias canchas a la vez en estos momentos, pero bueno, Solana ya cayó en el primer set 6-3, estaba a punto de ponerse 4-4 hace un ratito nada más, pero bueno, Coco Gauff aceleró y empezó a imponer su jerarquía, ¿no? Para ponerse ahora y rápidamente en un ventaja 6-3 en el primer set y ahora, bueno, ya empezando a jugar lo que es el segundo set, a remontar la historia. De eso se trata, ¿no? Recordamos que también jugó dos partidos en la historia reciente entre ambas, Solana Sierra y Coco Gauff, y el primero lo ganó Coco Gauff con absoluta autoridad, claramente, y el segundo por lo menos le pudo arrebatar un set, ¿no? El primero de aquel partido, pero después terminó perdiendo de manera contundente. No es como que, qué sé yo, estar ahí y competir con una jugadora de ese nivel durante todo el tiempo que transcurre un partido. Puede ser realmente complicado, ¿no? Y eso lo va a terminar padeciendo en algún momento, ¿no? Porque siempre termina imponiendo esa jerarquía extra que tienen las jugadoras que hoy son top ten mundial, ¿no? Como el caso de Coco Gauff. Veremos cómo se da esa situación, por supuesto, para la tenista de Mar del Plata, que está, insisto, siendo la única jugadora argentina de este torneo que ha logrado pasar la primera rueda. No es poco, créanme que no es poco, porque el contexto ha sido bastante adverso para los jugadores argentinos esta semana. Lamentablemente este inicio de semana, ni siquiera esta semana completa, ¿no? Duraron muy, muy poquito dentro del cuadro principal, y eso que había 6 o 7 tranquilamente. Bueno, lo que sí va a pasar, hablando de argentinos, es la participación de la selección argentina en una nueva ventana FIBA de básquetbol, clasificatoria para la Copa del Mundo. Ayer el head coach del equipo nacional, Pablo Prigioni, dio a conocer la lista de los jugadores que va a tener disponible, 14 convocados para jugar contra Uruguay y Panamá, justamente luego de los entrenamientos que realizaron en el DAM de Zárate, en el Diego Armando Maradona de Zárate y en Buenos Aires. Bueno, son los que viajan a esta doble ventana. Lee Alilla quedó descartado por una lesión muscular y Agustín Cáfaro y Alex Negrete se entrenaron con el equipo, pero no van a viajar a estos partidos. ¿Cuáles son los 14 jugadores que representarán a la Argentina en estos dos juegos? Uno es mañana, jueves 2 de julio, el otro es el sábado. Bueno, Francisco Cáfaro, Juan Ignacio Marcos, Facundo Campazzo, Nicolás Laprovítola, que vuelve a ser una opción interesante para el seleccionado argentino, Nicolás Brusino, Gonzalo Corbalán, José Pepe Vildosa, Leandro Bolmaro, Gabriel Deck, Dylan Bordón, Leo Lema, el ex jugador de Quimsa, Gonzalo Bresan, ahora jugador de Atenas de Córdoba, Juan Fernández, que también vuelve a representar a la Argentina en esta ocasión, y Juan Pablo Baulet. Esos son los designados por Pablo Prigioni, que está acompañado en su cuerpo técnico por Nicolás Casalánguida, Hernán Mandole, Pablo Favarel, flamante campeón de Liga Nacional, y Pablo Albertinazzi. Después hay kinesiólogo, preparador físico, médico, utilero y jefe de equipo en este caso. Argentina juega jueves 2 de julio, 22:10, contra Uruguay en Montevideo, y el domingo 5 a las 21:10 ante Panamá en Panamá City, en la ciudad de Panamá. Esto cierra la primera fase. Argentina está con un récord 3-1 como escolta de Uruguay, que tiene 4-0. Panamá tiene 1-3 y Cuba 0-4. O sea que Argentina es candidata a pesar de jugar como visitante en estos partidos. De acá se va a saltar al mes de agosto. Los tres mejores equipos del grupo, Argentina ya tiene asegurado ese lugar, se juntan con los tres clasificados del grupo B, donde Canadá es líder con un récord 4-0, Jamaica tiene 2-2 y se pelean ahí el tercer lugar Puerto Rico y Bahamas, que los dos han obtenido una victoria y tres derrotas hasta el momento. Sí, pero ya el seleccionado argentino quedó conformado en esa prelista ampliada que siempre da el cuerpo técnico de la selección argentina, por si los puede tener eventualmente, sus clubes lo liberan y los jugadores están en condiciones. Estaban los marplatenses Patricio Garino y Luca Vildosa, pero bueno, finalmente nunca terminan formando parte de estas convocatorias. Más o menos son los mismos, con alguna que otra baja o alta por cuestiones físicas o por etapa del año donde está desarrollándose la ventana, que por ahí con sus clubes están más tranquilos y pueden venir. Bueno, eso es lo que va a tener la Argentina para jugar contra Uruguay y Panamá estos partidos de cierre de las ventanas FIBA en esta primera instancia, ¿no? Hasta aquí, bueno, esperemos que lo pueda cerrar Argentina con un 5-1, que pueda ganar los dos partidos, aunque el duelo con Uruguay, claro que es muy importante, es el único equipo que le pudo ganar a la Argentina hasta el momento, y aquí en la Argentina. Ahora en Uruguay, bueno, tratarán de tomarse revancha, ¿no? En ese sentido. Recordamos que hoy en materia de básquet también hablamos más temprano con Gustavo Cuello, el preparador físico de Peñarol, sobre los aspectos de la preparación física en esta etapa de la temporada, que ni siquiera es pretemporada todavía, es pretemporada, y cómo después va incidiendo el trabajo del PF en el desarrollo de la liga, un aspecto interesante a tener en cuenta, y que bueno, en ese contexto también es muy probable que hoy se termine confirmando la incorporación de Augusto Alonso a Quilmes. Quilmes ya contrató a Manuel Alonso, a su hermano. Ahora también va a tener a Augusto. Los dos fueron dirigidos por Sebastián Saborido en Lanús, en su etapa por Lanús. Así que viejos conocidos, los dos Alonso, dos hermanos que va a tener Quilmes en su plantel profesional para la Liga Argentina. Sí, esto ya está cerrado, pero todavía no informado. También sí está informado que Joaquín Pombo se ha sumado como incorporación de Aldo Civi. Sí, esto sí ya fue oficializado. Van a seguir, insisto, estas oficializaciones a lo largo de los próximos días. Bueno, buen inicio de segundo set para Solana Sierra. Le quiebra el saque a Kokov 2-0 arriba y saca para ponerse 3-0. Si puede defender su servicio, sacará una buena ventaja para iniciar el segundo set. El primero ya lo perdió 6-3. Estaremos atentos y publicando información al respecto a través de marcadeportiva.com. Por lo pronto, nos vamos. 11:56, la hora en estos momentos en nuestra ciudad. Mañana retomaremos el contacto, ya acercándonos cada vez más al fin de semana y al partido de la selección argentina, por supuesto, a través de la 99.9. Que tengan una buena jornada. Adiós.
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10: En 99.9 es la hora 11:58 minutos. La temperatura en la ciudad de Mar del Plata, 9 grados, 7 décimas. La sensación térmica, 6 grados, 8 décimas. La humedad, 66%.
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2: En 99.9 es la hora 12:33. La temperatura en la ciudad de Mar del Plata, 10 grados. La sensación térmica, 9 grados, 3 décimas. La humedad, 68%.
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1: El abogado José Saín, especialista en derecho ambiental.
2: En esta agenda nos ha cruzado, sobre todo en el último tiempo, se ha agravado mucho esta lucha pírrica que hay entre dos sectores. Entonces, los que trabajamos en temas ambientales ya hemos puesto, digamos, desde el punto de vista académico en caja el periodo inicial que usted refería, que es un periodo de retórica. Es un periodo que por ahí en los datos, muchos datos no se corroboraron, pero que sirvió para poner en agenda el tema y que fue muy importante. Digamos, nadie quiere olvidarse de eso, pero lo que hay que hacer es dar vuelta a la página y tener un derecho ambiental que hoy, desde el punto de vista académico, sea serio y que, como le decía antes, es decir, ponga en valor el modelo de desarrollo. Y en ese contexto es que justamente las jornadas van con este perfil. Acá no se alientan fantasmas, sino que lo que se hace es estudiar derecho desde el punto de vista riguroso, como en la cátedra. Bueno, nosotros tenemos ese perfil, así que no somos simpáticos ni para uno ni para el otro sector. De un lado nos pueden decir verdes y el otro nos pueden decir desarrollistas, pero como lo que hay que tratar siempre es de pensar en derecho desde el punto de vista racional y riguroso, bueno, nosotros vamos por ese camino.

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5: En 99.9 es la hora 13. 6 minutos. La temperatura en la ciudad de Mar del Plata, 9 grados, 4 décimas. La sensación térmica, 8 grados, 3 décimas. La humedad, 64%.

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1: El doctor Mario Fernández Moreno, autor de Zaffaroni en tres actos, de jurista, prodigio a mito fascista.
2: La verdad que es un tema muy complejo. Yo creo que uno de los valores centrales del libro es que nos saca un poco de nuestra zona de confort y promueve el debate. Y creo que es un debate que nos merecemos y nos debíamos, ¿no? Yo intenté hacer, digamos, una investigación seria y que aporte elementos como para justamente correr el debate un poco de la... Más allá que ahí está todo

entreverado por la política, ¿no? Pero también llevarlo el debate un poco al plano académico, ¿no? O sea, está de más decir que el doctor Zaffaroni es reconocido como una eminencia. Y yo esto ya lo he dicho públicamente, que digamos, no, uno no puede desmerecer el valor que él ha tenido, ¿no?, en la humanización del derecho penal. Pero eso no quita que o quizás precisamente por eso es que debamos analizar y cuáles han sido sus posturas, y cómo ha sido su historia y cómo es que llegó a donde llegó. Creo que ese es el gran aporte que hace el libro, y me parece que está bastante documentado y bueno, obviamente con mi análisis y mi aporte personal, yo tomo postura al abordar todos esos temas y bueno, están plasmados en el libro.

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1: Jimena de la Torre, integrante del Consejo de la Magistratura.
2: Este es el final de un proceso que arrancó allá por 2022. Te acordarás que nosotros constituimos de alguna manera una nueva integración del Consejo a partir de ese fallo de la Corte que declaró inconstitucional ese consejo de 13 miembros que había de alguna manera promovido Cristina Fernández de Kirchner en sus épocas de senadora, y que en términos de la Corte era un consejo desequilibrado, donde la política partidaria tenía demasiada injerencia, donde los abogados teníamos poca representación. Bueno, eso se revierte en 2022 y asume además la presidencia, la Corte Suprema de Justicia de la Nación, y este nuevo equilibrio de alguna manera, bueno, repercutió en que los procesos empezaron a tomar más forma, a llegar a destino. Hoy la realidad es que sí, que efectivamente tenemos, bueno, hemos destituido a Bento, Bailaque tuvo que renunciar, tuvimos, bueno, tenemos la situación de Poderti también allá en Mar del Plata, Díaz Lacaba en La Pampa, Salmain con apertura de juicio político en este momento, y me estoy olvidando, y el juez López también, que también está con juicio político abierto, ¿no? Sí. Y todo esto, claro, en lo que en los promedios históricos empieza a elevar esa media, ¿no?

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3: En 99.9 es la hora, 14:06. La temperatura en la ciudad de Mar del Plata, 10 grados. La sensación térmica, 9 grados, 8 décimas. La humedad, 56%.
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1: El abogado José Saín, especialista en derecho ambiental.
2: En esta agenda nos ha cruzado, sobre todo en el último tiempo, se ha agravado mucho esta lucha pírrica que hay entre dos sectores. Entonces, los que trabajamos en temas ambientales ya hemos puesto, digamos, desde el punto de vista académico en caja el periodo inicial que usted refería, que es un periodo de retórica. Es un periodo que por ahí en los datos, muchos datos no se corroboraron, pero que sirvió para poner en agenda el tema y que fue muy importante. Digamos, nadie quiere olvidarse de eso, pero lo que hay que hacer es dar vuelta a la página y tener un derecho ambiental que hoy, desde el punto de vista académico, sea serio y que como le decía antes, es decir, ponga en valor el modelo de desarrollo. Y en ese contexto es que justamente las jornadas van con este perfil. Acá no se alientan fantasmas, sino que lo que se hace es estudiar derecho desde el punto de vista riguroso, como en la cátedra. Bueno, nosotros tenemos ese perfil, así que no somos simpáticos ni para uno ni para el otro sector. De un lado nos pueden decir verdes y del otro nos pueden decir desarrollistas, pero como lo que hay que tratar siempre es de pensar en derechos desde el punto de vista racional y riguroso.

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2: En 99.9 es la hora, 14:34 minutos. La temperatura en la ciudad de Mar del Plata, 10 grados. La sensación térmica, 9 grados, 8 décimas. La humedad, 56%.
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1: El doctor Mario Fernández Moreno, autor de Zaffaroni en tres actos, de jurista, prodigio a mito fascista.
2: La verdad que es un tema muy complejo. Yo creo que uno de los valores centrales del libro es que nos saca un poco de nuestra zona de confort y promueve el debate. Y creo que es un debate que nos merecemos y nos debíamos, ¿no? Yo intenté hacer, digamos, una investigación seria y que aporte elementos como para justamente correr el debate un poco de la... Más allá que está todo entreverado por la política, ¿no? Pero también llevarlo, el debate, un poco al plano académico, ¿no? Está de más decir que el doctor Zaffaroni es reconocido como una eminencia, y yo esto ya lo he dicho públicamente, que digamos, no, uno no puede desmerecer el valor que él ha tenido, ¿no?, en la humanización del derecho penal. Pero eso no quita que o quizás precisamente por eso es que debamos analizar cuáles han sido sus posturas, y cómo ha sido su historia, y cómo es que llegó a donde llegó. Creo que ese es el gran aporte que hace el libro, y me parece que está bastante documentado, y bueno, obviamente con mi análisis y mi aporte personal, yo tomo postura al abordar todos esos temas, y bueno, están plasmados en el libro.

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5: En 99.9 es la hora 15:06. La temperatura en la ciudad de Mar del Plata, 10 grados, 6 décimas. La sensación térmica, 9 grados, 2 décimas. La humedad, 58%.

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1: Jimena de la Torre, integrante del Consejo de la Magistratura.
2: Este es el final de un proceso que arrancó allá por 2022. Te acordarás que nosotros constituimos de alguna manera una nueva integración del Consejo a partir de ese fallo de la Corte que declaró inconstitucional ese consejo de 13 miembros que había de una manera promovido Cristina Fernández de Kirchner en sus épocas de senadora, y que en términos de la Corte era un consejo desequilibrado, donde la política partidaria tenía demasiada injerencia, donde los abogados teníamos poca representación. Bueno, eso se revierte en 2022 y asume además la presidencia, la Corte Suprema de Justicia de la Nación, y este nuevo equilibrio de alguna manera, bueno, repercute.

0: que los procesos empezaron a tomar más forma, a llegar a destino. Hoy la realidad es que sí, que efectivamente tenemos, bueno, hemos destituido a Bento, Bailá que tuvo que renunciar, tuvimos, bueno, tenemos la situación de Poderti también allá en Mar del Plata, Díaz Lacaba en La Pampa, Salmain con apertura de juicio político en este momento, y me estoy olvidando, y el juez López también, que también está con juicio político abierto, ¿no?
1: Sí.
0: Y todo esto, claro, en lo que los promedios históricos empieza a elevar esa media, ¿no?

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3: En 99.9 es la hora 15:36 minutos. La temperatura en la ciudad de Mar del Plata, 9 grados. 4 décimas. La sensación térmica, 9 grados, 2 décimas. La humedad, 62%.
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3: En 99.9 es la hora 16. 3 minutos. La temperatura en la ciudad de Mar del Plata. 10 grados, 6 décimas. La sensación térmica, 9 grados, 4 décimas. La humedad, 62%.
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5: En 99.9 es la hora 16:31. La temperatura en la ciudad de Mar del Plata, 8 grados, 3 décimas. La sensación térmica, 8 grados, 3 décimas. La humedad, 64%.
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5: En 99.9 es la hora 17. Un minuto. La temperatura en la ciudad de Mar del Plata, 7 grados, 8 décimas. La sensación térmica, 6 grados, 8 décimas. La humedad, 63%.

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3: En 99.9 es la hora 17:32. La temperatura en la ciudad de Mar del Plata,
4: 8 grados 9 décimas.
3: La sensación térmica,
4: 7 grados, 8 décimas.
3: La humedad, 59%.
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0: En 99.9 es la hora 18:02. La temperatura en la ciudad de Mar del Plata, 7 grados 2 décimas. La sensación térmica, 6 grados 1 décima. La humedad, 69%.
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2: En 99.9 es la hora 18:32. La temperatura en la ciudad de Mar del Plata, 6 grados, una décima. La sensación térmica, 6 grados, una décima. La humedad, 72%.
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3: En 99.9 es la hora 19. 2 minutos. La temperatura en la ciudad de Mar del Plata. 6 grados, 6 décimas. La sensación térmica, 6 grados. La humedad, 68%.

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4: En 99.9 es la hora 19. 32 minutos. La temperatura en la ciudad de Mar del Plata, 6 grados, 6 décimas. La sensación térmica, 6 grados, 6 décimas. La humedad, 61%.
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4: En 99.9 es la hora 22 minutos. La temperatura en la ciudad de Mar del Plata, 6 grados, 6 décimas. La sensación térmica, 6 grados. La humedad, 59%.
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0: 6 grados, 6 décimas.
1: La sensación térmica,
0: 6 grados, 6 décimas.
1: La humedad, 61%.
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